0: Muy buenas tardes. Aquí comenzando como día lunes con junto a su Radio Impacto Chile. Que les hablo, su hermana Damari.
1: ¿Por qué me pega?
2: Todo en vivo.
0: Estamos comenzando y me empiezo a hacer serie.
2: Te pone nerviosa, sí.
0: Sí. Acá estamos como día lunes, digo, junto a nuestros esposos con Sandra.
2: Así es.
0: Sí, estamos comenzando el programa que no tiene nombre.
2: Todavía.
0: No, pero por ahora es un programa de matrimonio.
2: De matrimonio, una conversación de matrimonio.
0: Una conversación de matrimonio. Así que estamos esperando que usted se conecte junto a nosotros, que nos acompañe en esta hora de 8 a 9 de la noche, que busque un cafecito ahí.
2: Con el frío, ¿qué hace? Pelado fuera.
0: El link de la radio. Sí, de su Radio Impacto Chile, y podamos acá hacer una conversación amena, ahí que participen también de del WhatsApp de la radio o del chat de la radio, para que participen junto a nosotros y sea una conversación amena, como había dicho.
2: Por acá les saluda la hermana Sandra, el frío. La hermana Sandra, bendecirlo. Primero que nada, darle la gracia al Señor. Darle la gracia al Señor por darnos nuevamente la oportunidad de comenzar el día el lunes, como comienzo de semana, hablando de las maravillas del Señor. Y qué mejor que con nuestro esposo. Eso ya se está haciendo más grato todavía, porque eso hace también que nosotros veamos las promesas del Señor, Pudamari, que el Señor ha entregado a nuestras vidas, y hablar de las maravillas de Él, y tenemos vamos a tener una conversación gratísima el día de hoy. Así que le paso el pase ahí a mi esposo para que salude.
3: Dios los bendiga esta tarde. Acá mi nombre está Sergio Antonio, pero todos me conocen como Toño, así que les doy la bienvenida hoy en la tarde a Radio Impacto, a todos los oyentes que están escuchando, y les doy muchas bendiciones, y vamos a tener una tarde, bueno, ya más tarde que noche, bien agradable, así que conéctense y empezamos a conversar, una conversación bien amena.
2: Amén.
1: Ya les habla el golpeado. Ya estamos pensando un programa. ¿Se da cuenta, mi hermana Sandra?
2: Así es.
1: Pensando un programa de afinidad matrimonial acá. Y sí, empezamos con violencia.
2: Empezamos al tiro, marcando la diferencia.
0: Yo te quedo
1: pensando, hermano. Bueno, el saludo igual, ¿cierto? Buenas tardes a todos los auditores. Yo soy Víctor, el esposo de Damari. ¿Ya? Y aquí estamos, un día más, un lunes más, contentos, felices de poder compartir con ustedes a esta hora de la tarde, la hora de la 11, la hora del cafecito, la hora del retorno a casa, ¿verdad? Y eso es bonito, bonito retornar a casa, volver a casa, igual que mi hermana Adriana.
2: Sí, sí, sí.
1: Pero nosotros, ¿cierto? En este momento, en este instante, o en esta tarde, noche, siempre digo tarde, estoy pegado con el horario de verano.
2: De verano.
1: Sí, es que en el verano a las 8, ¿cierto? 20 horas, uno dice la tarde. Es la tarde porque hay solcito rico. Pero ahora ya, ahora el invierno, ¿cierto? Estamos de noche. En la noche. Así que eso es, pues, ¿eh? Rico saludarle a ustedes y que nos acompañen en esta hora, ¿eh? Vamos a conversar. Sí. Es un programa, ¿cierto? Donde nos reunimos nosotros acá. Mi hermana Sandra, mi hermano Toño, mi esposa, yo, ¿cierto? A conversar un poquito de algunos temitas, ¿cierto? Algunas cosas interesantes. Y sobre todo que son, a ver, yo lo considero como historias reales,
2: ¿eh? Así es. Así es.
1: Claro, quizás es eso un poquito, contar de lo que nos pasa a nosotros, ¿cierto? Somos un matrimonio con experiencia, ¿no?
2: Con experiencia, bastante experiencia.
1: Harta experiencia.
2: Harta experiencia, sí.
0: 30 años.
2: Claro. Que a lo mejor nuestra experiencia le puede servir a algún matrimonio o algún auditor o auditora que esté escuchando. Porque es a veces las vivencias que tiene uno, siempre el Señor nos hace pasar situaciones, ya sea en el matrimonio, en el diario vivir, que puede servir de experiencia positiva para algún matrimonio que se encuentre en desesperación, un matrimonio que se encuentre pasando alguna situación, que a veces nosotros ya hemos pasado y hemos podido salir en victoria. Entonces, ahí quédate con nosotros escuchando este programa, porque creo fielmente que el Señor nos va a sorprender a nosotros, acá los cuatro como matrimonio, tanto a nosotros como a ustedes los auditores.
0: Así es, saludamos también al controlador. A Emanuel.
2: Sí, qué rico.
0: Que él tiene todo preparado. La música, todo dijo para el programa.
2: Eso es bueno, sí. Es un joven preparado.
0: Así es.
2: Sí, y esto también le va a servir a él.
0: Por supuesto.
2: Porque el Señor lo va a ir preparando para cuando ya más adelante él forme sus propias experiencias y se va a acordar de este programa cuando llegue a vivir alguna. Va a decir, yo esto lo he vivido o lo he escuchado en algún lado.
0: Así es.
2: Así que lo bendecimos grandemente.
3: Propia familia.
2: Y... su familia igual. Sí, creemos fielmente que el Señor ya tiene preparado todo eso más adelante, tiene preparado su futuro, y si él está trabajándole al Señor y tomadito de la mano al Señor, creemos fielmente que el Señor tiene su mujer idónea ahí y su familia ya preparada en su tiempo, en el tiempo de Dios.
0: Así es, amén. Así que antes de comenzar, ¿vamos a dar una oración?
2: Sí, yo creo.
3: Sí.
0: Amado Dios, buen Padre Celestial, en esta tarde, Señor, vamos ante tu presencia, primeramente para darle gracias, mi Dios. Gracias, Señor, por todo lo que usted hace con nuestras vidas. Gracias por este día maravilloso que usted nos ha hecho compartir, vivir, Señor. Gracias por el trabajo, por la familia, por todo, Señor, gracias. Señor amado, en esta hora queremos ir ante tu presencia para pedirte, Señor, esa cobertura especial, Señor bendito, que usted, Dios mío, tome dominio de este programa, tome dominio de cada una de las personas que estamos acá trabajando en la radio, para que usted, Dios mío, ponga palabra en nuestra boca, para que usted haga que nosotros menguemos, Señor, y usted tome dominio de nuestra mente, de nuestro corazón, de nuestra boca, de nuestro espíritu, Señor, para que todo lo que se hable sea conforme a su voluntad. Te pedimos la bendición que es la del Padre, del Hijo y del Espíritu Santo. Amén.
2: Amén. Amén. Qué maravilloso presentarse delante del Señor. Ya nos hemos presentado delante de nuestro Padre. Ahora tenemos que dejar que Él vaya moviendo todo conforme a su voluntad y que Él nos vaya usando, porque Damari decía algo muy importante. Importante que el Señor nos use conforme a su voluntad, porque cuando nos dejamos usar, el Señor sin duda va a colocar esas palabras precisas para aquel que necesite en esta hora esta conversación.
0: Así es.
2: Porque es una conversación del día a día,
0: de
2: los matrimonios, y aquí vemos dos matrimonios con diferentes experiencias que las vamos a exponer. Y ya están llegando esos saluditos, qué maravilla que cuando nos empiezan a llegar los mensajitos, amor, porque eso es señal de que nos están siguiendo, nos están escuchando, y siempre hemos dicho que cada mensaje que llegue es que el Señor nos dice que nos están escuchando. Así que llega un mensajito de Ingrid Olivera de Rancagua. Dice, buenas noches mis queridos hermanos. Dios les bendiga. Saluditos de Rancagua.
0: Qué
2: sí,
0: maravilloso
2: que le damos la bienvenida.
0: Ingrid se hace presente así en el programa. Saludarla a ella, bendecirla.
2: Bendecirla grandemente a ella, a su esposo, a sus hijos. Bendecirle y mandarle un fuerte de acá de la zona Coronel. Un fuerte abrazo apretadito. Hoy día estaba conversando con ella. Yo le comentaba a Damari de que cómo es el Señor, ¿ah? Como el Señor. Hoy día ella me mandaba un audio porque está estudiando, está haciendo un estudio de la Biblia del principio, y yo me uní con ella, pues nos estamos uniendo en eso para poder estudiar la palabra, para no llegar tan sin experiencia.
0: Claro.
2: Nosotros sino que alimentarnos para poder entregarle una palabra verdadera a los que están escuchando. Así que estábamos conversando con ella y coincidía mucho con lo que hoy día le vamos a entregar a ustedes. Así que, amiga, ponte atenta ahí, porque el audio que usted me mandó, ese audio coincide mucho con lo que ya acá el matrimonio de Damari con Huguito nos tenía preparado para poder entregarle a los auditores. Y eso solamente lo hace el Señor.
0: El Señor, así. Como se dice, nada en coincidencia, ¿cierto? Los caminos del Señor.
2: Así es.
0: Todo tiene un propósito. Y si Él quiere que esta tarde tengamos de tema, ¿cierto? Lo mismo que le envió Ingrid. Dios quiere algo, ¿cierto? Con esta palabra.
2: Así.
0: Dios tiene algo para... Tiene la persona, el matrimonio que está esperando esta palabra.
2: Y mira, Damari, como el Señor hoy... Con el audio que yo le mostré a Damari, que después se lo voy a mostrar a Huguito, es una confirmación a lo que ustedes buscaron.
0: Claro.
2: el Señor mismo confirmándole que sí era necesario este mensaje.
0: Claro, así es, como decimos, Él se encarga de mover todos los hilos, y cuando Él quiere... Quiere decir, ¿cierto? Tiene, porque como sabemos, decimos siempre, todo es un propósito. Nada de lo que uno haga o hable es al azar. Es por casualidad. Porque Él siempre mueve todo. Tiene que haber alguien, ¿cierto? Esperando esta palabra, un matrimonio, quizás. O para nosotros mismos.
2: Exactamente.
0: Nosotros mismos, porque también nosotros no somos perfectos.
2: Así es.
0: Recién nosotros estaba picando aquí yo la pierna de mi esposa aquí al lado. Si no somos perfectos, somos humanos también. Estamos en esta tierra, ¿cierto? Si bien estamos dentro del reino, pero también somos carne. Sí. Y también nos equivocamos. Y también peleamos de repente.
2: Y lo maravilloso de esto es que nosotros nos vamos educando junto con ellos.
0: Así es.
2: Con los auditores.
0: Así es.
2: Nosotros nos vamos educando en temas de las cosas del Señor. Nosotros vamos aprendiendo y también ustedes van aprendiendo también. Claro. Y eso es maravilloso cuando tú te empiezas a enamorar de la palabra y quieres como saber más, como alimentarte más.
0: Cierto. Sí, y... Cuénteme, ¿cómo estuvo su día de la mamá ayer?
2: Oh, yo fui muy bendecida. Muy bendecida, fui llenita de amor. Lo pasamos con mi madre. Mi mamá lloraba porque gracias al Señor, el Señor ha ido ordenando todo en nuestra familia y estuvimos todas ahí con mi mamita y mi mamá lloraba. Decía, esto es lo que yo anhelaba. Yo anhelaba esto. Y después de eso ya compartimos con un almuerzo con mi madre. Después nos fuimos a Colcura a compartir con la familia adoptiva de mi esposo. Y también fuimos con la familia Canales. ¿Canales cuánto es?
3: Medina.
2: Canales Medina. También fuimos allá a regalonear allá. Así que fue un día muy bendecido. Hasta el día de hoy. Hoy día llegó mi hijo mayor también a la casa, se presentó en mi casa, y ahí también estuvimos terminando de regalonear.
0: ¡Qué bueno!
2: ¿Y usted cómo lo pasó?
0: Aquí en casita también, acá en casita, sí. ¿Y su esposo la regaloneó? Porque
2: mucho.
0: Hay maridos que también le regalan a su esposa.
2: Mucho,
0: no
2: mucho.
0: Todos, no
2: sí.
0: Todos.
2: No todos.
0: Acá no.
2: Ah, no, mi esposo me regaloneó de tempranito, no. Me llevó el desayunito a la cama. Bueno, desde el día antes ya me estaba...
3: Pero yo le empecé a regalonear de cuando llegué de mi trabajo, de ahí le empecé a regalonear. Después ya fueron los regalos, después el desayuno en la mañana. Y terminé ayer en la tarde con ella. Y de la mañana me empezó a regalonear el hijo mayor, así que yo...
0: No, sí. Deja de regalonearla. O sea, ya lleva como 10 días regaloneando.
2: 10 días regaloneando.
0: ¿Cuándo se va mi...?
3: Estos días fue algo bien sorprendente.
2: Sí.
3: Como bien sorprendente. ¿Por qué? Porque yo trabajé mis 14 días y yo venía con la idea que yo venía ya terminado mi trabajo allá en Iquique. Me dijeron que no, que yo no volvía. Bueno, listo, dije, conversamos con Sandra y Sandra me dijo, no, pero tranquilo nomás, me dijo, sí, no te preocupes. Y el día domingo, ayer domingo me llama un jefe, me dice, Sergio, ¿cómo estáis? Bien. Me dice, ¿tú tiraste licencia? Yo le dije, no tiré licencia. Ya me dice, lo que pasa es que te necesitas que subáis de nuevo.
0: Gloria a Dios por eso.
3: Yo dije, ya me dijo, te voy a mandarte el número del jefe y tú te comunicas con él. Y hoy día ayer en la tarde me comuniqué con él y me dijo, mira, mándame tu nombre, tu RUT, para agendar por la aerolínea el vuelo que tenía a la hora que tengas que subir. Yo dije, ya voy a esperar. Y dije, ya, si no me lo mandan hoy día en la tarde, porque ya dije, ya no voy a volver a trabajar. Yo feliz porque igual el Iquique ya como que me está, ya cumplí mi ciclo ahí en Iquique, así que quiero aprovechar de descansar un poquitito, pero no fue así porque hace como media hora, una hora atrás, me llega, me dice, Sergio, hola, ¿cómo estás? El miércoles tienes vuelo a las 8:50 de la mañana en Santiago, así que tienes que subir aquí que a trabajar de nuevo. Dije, ya, bueno, será.
2: Pero eso,
3: gracias a Dios, con trabajo, porque igual, como... Está medio fome la cosa, así que, pero ahí levantando.
2: Así es, sí. Sí, y sabes, Damari, que es impresionante también, porque eso también, eso que el Toño te está conversando, también es una experiencia, es algo de Dios. Porque resulta de que el Toño me estaba conversando en su trabajo, de su trabajo que venía finiquitado, y él estaba muy ansioso. Entonces me dice, amor, todos los compañeros tiraron licencia, todos, para poder adquirir unos días más. Y yo llego y le digo al Toño, que ahí él está presente, y yo le digo, mira, amor, nosotros ahora le estamos trabajando al Señor. Entonces nosotros, como estamos tomando las cosas de Dios, retomando las cosas de Dios, nosotros no podemos andar con engaño. Le dije yo, mi opinión, si tú me estás pidiendo la opinión, yo creo que tú no debieras tirar licencia. Espera, mira, si el Señor te saca de allá, es porque Él te tiene preparado algo mejor. Así que nosotros tenemos que empezar a caminar como lo dice la palabra. Y yo le dije, órale al Señor, vaya, órele, preséntele su proyecto al Señor, y déjeme decirle que el Señor lo va a sorprender, porque usted ahora está yendo a la radio, ese es un trabajo. Usted está hablando de la palabra del Señor, entonces siempre va a haber un dedo acusador que te va a querer acusar como hijo de Dios. Y sabe que fue impresionante, porque justo conversamos ese tema y lo llaman del trabajo y le preguntan eso, ¿usted tiró licencia? Como diciendo que todos los que tiraron licencia no tenían oportunidad de subir. Entonces es una confirmación del Señor que así tú es. Las cosas tienes que tratarlas de hacerlas bien conforme a la voluntad de Dios.
0: Así es, porque también eso es un engaño.
2: Sí.
0: También es como un robo, ¿cierto?
2: Es una mentira.
0: Es una mentira que tiene consecuencias. Entonces, se supone que nosotros como hijos de Dios tenemos que ser ejemplo.
2: Exactamente. Sí,
3: ahora me voy a ausentar dos lunes de la radio,
0: ¿sí? Ah, sí, pero
3: lo voy a escuchar allá del campamento, y como lo hago todos los lunes con audífonos y afuerita o acostadito en la cama, y ahí lo escucho por...
0: Ahí va a estar esperándolo a su micrófono para el regreso.
2: Sí, y lo bueno es que yo lo noto motivado. Él se motiva porque me pregunta, por ser denante, me decía, y yo hoy día igual tengo que ir a la radio. Y yo le decía, sí, pues amor, sí, tiene que acompañarme, porque igual se está integrando el Huguito con nosotros. Entonces, nosotros vamos a ir aprendiendo. Claro. Y esto va a ser una experiencia para nosotros maravillosa, porque el Señor se agrada de que sus hijos le trabajen.
0: Así es, por supuesto.
2: ¿Y el hermano Huguito qué opina? Hemos hablado nosotros y él.
1: No, te estaba pensando en lo que decía mi hermano Toño, Sergio Antonio. Y claro, pasa algo ahí, lo que explicaba usted también, hermana Sandra, pasa algo ahí, que está leyendo un salmo 14, o sea, perdón, un proverbio 14, que dice, el que camina en su rectitud teme a Jehová, mas el de caminos pervertidos lo menosprecia.
2: Wow.
1: Entonces, me hacía mucho sentido, estaba escuchando muy atento a lo que me contaba, ¿cierto?, de lo que le pasó con el tema de la licencia. Entonces, claro, es muy bonito lo que pasa ahí, porque ¿cuántas veces nosotros hemos caído en situaciones que uno lo mira como que, ah, no, si esto es algo, una cosita nomás, y empieza a caer en situaciones así,
2: Así es.
1: Tal como lo explicaba usted, el tema de la licencia. No, es que voy a tirar licencia porque así se me alarga un poquito el trabajo, o voy a tirar licencia porque quiero hacer otra cosa.
2: Así.
1: Voy a hacer otro trabajo. Y empiezan todo ese tipo de situaciones, y nos pasa en la vida cotidiana. Y nosotros pensamos que eso, no, es que eso no tiene nada que ver con la vida espiritual. ¿Ya? Y yo lo he visto, o sea, yo lo voy a contar, lo he visto miles de veces, en personas que son cristianas, y quizás hasta uno mismo de repente cae en esas cosas,
2: ¿sabes? Sí.
1: En el arreglito, en el que, si hagamos esto, total, esto me sirve para tal cosa.
2: O tráete esto.
1: Claro.
2: Sí, total, que si tienen tantas cosas que las botan, suele también suceder en eso.
1: Sucede a veces que hasta en trámites que uno tiene que hacer, ¿sabes? Que hay personas que hacen un trámite y mienten en el trámite para que el trámite se pueda funcionar, ¿ya? Pasa en eso y en tantas cosas, y uno va cayendo cada día en situaciones así.
0: No olvidamos de en quién estamos creyendo, en quién estamos confiando.
2: Sí.
0: Queremos solucionar las cosas.
3: Eso es lo que me decía Sandra, porque la Sandra me decía como que me ponía contra la espada de la pared, porque yo igual estaba como en la... Me decía, pero Toño, ¿pero para qué voy a tirar licencia? Si a ti el trabajo, tú ya estás trabajando. Estás trabajando porque estás trabajando las cosas de Dios. Y no te preocupes que... Y así fue, después ya dije, no, que voy a estarme preocupando, así que sí, voy a estar bien, así que si me llaman, no tanto que me llamen, sino que lo que yo estaba esperando, que si me agendaban los vuelos, yo podía subir, porque si no me agendaban los vuelos, no me podía ir, sino... Y hoy día en la tarde me mandan un WhatsApp y me dicen, ya, don Sergio, usted tiene que subir a tal hora. Ah, ya, dije.
2: Aparte que tenía dos compañeros más que igual lo colocaron en una lista. Yeah. Entonces yo le conversaba al Toño, a lo mejor no es la voluntad de Dios que subas para que le trabaje un poco en el reino, pero él también te va a sustentar. Claro. Así que ¿para qué desesperarse?
0: Claro. Y mientras él está trabajando allá, claro, su esposa está trabajando acá.
2: Sí.
3: Ese proyecto ya está terminado. Sí, ese proyecto, nosotros una subida más y termina. Pero resulta que esa misma empresa se ganó otro proyecto de 2 años. Uh-huh. Ahí mismo en Iquique. Y yo estoy pensando que si esa gente que está quedando del último, ya va a hacer este turno y después va a ser traspasado al tiro con otro proyecto que son 2 años.
0: Claro.
3: Y yo digo, pero ¿en qué momento voy a descansar?
2: pero tiene 14 días para descansar. Si fuera todo el mes, claro, ya sería como más exceso o agotador. Claro. Pero tiene 14 días donde él llega a su casita y es regaloneado, claro, porque uno lo regalonea, sí, uno lo cuida. Entonces, tiene sus días de descanso.
0: Claro. Y hay que darle gracias a Dios por el sustento, porque sí, hoy en día, como dice mi hermano Toño, que está muy complicado,
2: está complicado,
0: muy muy complicado. Hemos sabido que ahora, hoy día, finiquitaron a muchas personas en la pesquera Cabanchaca, entonces va a haber mucha gente cesante,
2: sí,
0: y cuántas familias no van a estar en ese proceso, esperando.
2: Y si tú tienes la garantía de que tienes un trabajo, y si Dios te abre esa puerta, tienes que sentirte más que bienaventurado.
0: Así es, cuidarlo. Dar gracias al Señor porque está.
1: A propósito de Cabanchaca, está mi hermana Oriana en el chat de la radio, ¿eh?
0: Ahí está la maldita.
1: Hola, dice. Ah, mil bendiciones, mis queridos hermanos. Que el amor de Dios les los use grandemente. Así dice, ¿no?
2: Sí. Qué lindo. Un así fuerte dice, abrazo. El amor
1: de, claro. Mi hermana Oriana.
2: Sí.
1: Que me acordé porque, o sea, estaba, ¿sí?, mirando recién. Como estar hablando de la Cabanchaca. Mi hermana Oriana, sí, pues, ahí.
0: Ella trabaja.
1: Y el trabajador de Cabanchaca, con la camiseta puesta siempre. Mi hermana Oriana ahí con sus compañeras de trabajo y todo su entorno laboral que tiene mi hermana.
0: Así es. ¿Nos vamos a ir a una canción?
1: Ah, me está cortando.
0: Sí, ya, vamos a una canción.
1: iba a hacer una predicación acá en torno a la primera Cabanchaca.
2: Sí.
0: El controlador ahí tiene varias canciones preparadas.
2: Ah, sí. Pero también le avisamos a los auditores que no se desconecten. Que así no se es. Desconecten ahí con su cafecito.

0: Qué linda canción la acabamos de escuchar, ¿eh?
1: Preciosa, princesa, dijo.
0: Sí, me estaba enamorando, sí, ya está, completamente.
1: Una canción con ritmo, una pero bachata, con la letra maravillosa, el contenido de su letra.
0: Sí, me están dando ganas de bailar.
1: Sí. Y vamos a bailar bachata acá, así que hay alabanza de todo ritmo ahora. Así es. Sí, pero tenemos que enfocarnos en la letra también, claro, porque la letra tiene mucho significado. Llegó un mensajito. Este mensajito dice de parte de José. Dice: hola, hola, bendiciones desde Talcahuano. Escuchándolos, un maravilloso tiempo junto a ustedes. Oh, bendecir. Nosotros nos preguntamos acá quién era José, ¿cierto? Sí. Ya llevábamos como 2 semanas. ¿Quién será José? Y le damos la bienvenida porque él es un auditor que viene de parte de Ingrid Olivera de Talcahuano. Ella le compartió el link a él, así que le damos la bienvenida a mi hermano José, que el Señor lo bendiga grandemente. Creo fielmente de que esa es la conexión que tenemos en Talcahuano, que está casi todo el día y la noche ahí escuchando mi hermano José. Y muchas gracias por hacernos compañía el día de hoy, esperando de que sea, también se una esta grata conversación y que sea de bendición también para su vida.
0: Así es. Ah, sí, correcto, así como usted lo estaba explicando. Me vio, ¿eh?
1: Lo pillé desprevenido, así le tiré la pelota, así para ver si es que la tomaba, sí, y le da un caezazo.
0: Estoy aquí atento, sí. La hago todo aquí, yo le recibo, nada,
1: pase. Ese es el auditor que todos pensamos, ¿quién será? ¿Será un compañero de mi esposo? Le decía yo a mi hermano Huguito. Y al final Ingrid me sacó de la duda que teníamos.
0: Saludamos a José entonces, ¿verdad? Un lindo saludo para él en esta tarde, ¿cierto?

0: y que nos siga apoyando, ¿cierto? En esta recomendación también a la hermana Ingrid, que nos apoye, ¿cierto? Que a veces nosotros igual como que tenemos nos falta un poquito ese puntapié inicial, ese apoyo, ¿eh? Comenzamos nerviosos, comenzamos tímidos acá en la radio. Me pasa a mí, le pasa a mi hermana Sandra, a todos los que estamos acá, ¿verdad? ¿Cierto?
1: Sí, de todas maneras.
0: Pero a medida que va avanzando el programa, a medida que vamos recibiendo...
2: Uno se va relajando un poquitito ahí.
1: Gracias.
0: Claro, a medida que van llegando los saluditos, ¿cierto?
1: Eso nos motiva.
0: Comenzamos a relajarnos, ¿cierto? Y eso es lo interesante, eso es lo bueno. Así que le insistimos, ¿cierto? Son muy importantes sus saludos. Es importante que usted nos escriba alguna cosita ahí. Aquí estamos, ¿cierto?
1: Sí.
0: Estamos escuchando desde tal parte, no sé. Eso es importante... a ver, como que nos motiva ya y nos hace soltarnos un poquito.
1: Así es, relajarnos.
0: Claro, porque los nervios sí también hacen su pega. Sí,
2: sí, por supuesto.
0: No vamos a decir otra cosa.
3: Hermana Adriana.
0: Sí, díganos.
3: No, léanla más.
0: No, es que no alcanzo.
3: Ah, alcanzale.
0: Sí, lea usted, hermano.
3: Dicen.
0: Y me estoy cayendo de la silla.
3: Hermana Adriana dice: bueno, yo acá en mi casita escuchándolo, pero igual quiero hacer el alcance sobre los trabajos. Hay bastante preocupación por una reunión de mañana, así que mis colegas me piden si podemos orar.
1: Amén, sí, por supuesto que vamos a estar orando, porque si es necesario, también la parte económica. Y creemos fielmente, mi hermana Oriana, que esa reunión va a ser para poder dar una solución positiva. Yo creo que el Señor mueve todo conforme a su voluntad, mi hermana Oriana. Y sin duda,
3: hay cadena de oración, ¿cierto?
1: Sí, todas se de todas maneras.
3: Porque el Señor se agrada de eso. Y Él espera, ¿cierto? Que sus hijos se acuerden de Él y clamen. Que doblen su rodilla o oren como
2: sea su voluntad.
3: Como sea, sí, pero que oren y le pidan a Él, porque Él dice: yo estoy aquí esperando que me clamen, esperando, estoy escuchando su clamor. Entonces es importante eso, de la oración, de colocarse a orar, en qué mejor en cadena, ¿cierto? Que todas las personas que están mañana, que van a tener esa reunión, que están preocupados, que dejen sus preocupaciones en manos del Señor.
1: Sí, de todas maneras.
3: Así es.
1: Eso es muy importante lo que dice mi hermana Damari. Sin duda, sus colegas y mi hermana Oriana nos piden la oración. La idea de esto, el orar, es descansar.
3: Así es.
1: El Señor dejó la oración en nuestra vida porque nosotros entregamos nuestras cargas al Señor, nuestras preocupaciones, y nosotros oramos y después tenemos que aprender a descansar en Él.
3: Así es.
1: Porque sin duda el Señor, Él va a ser conforme a su voluntad en todo el tema del trabajo. Hay muchos hijos de Él que están trabajando en esa pesquera, ¿es cierto?
3: Claro.
1: En esa pesquera. Y sin duda, el Señor nunca deja a sus hijos desamparados. Ni tampoco deja ninguna oración sin contestar.
3: Él dice: pídeme
1: y yo responderé.
3: Así
1: que
3: busca y me
1: el que busca, sí, y hallaré. Así que la bendecimos grandemente, mi hermana Oriana, le mandamos un fuerte abrazo. Yo creo que el Señor la ha sorprendido grandemente en muchas áreas de su vida, así que esta no va a ser la excepción. Créale al Señor. Créale al Señor y descanse en Él. Transmítale esa confianza a sus compañeras, a sus colegas, porque hay muchas colegas que también se conectan en la radio.
3: Así
1: también
3: es.
1: Ellas están ahí dejando sus mensajitos y todo. Usted, yo creo fielmente que el Señor la colocó ahí para que usted le transmita esa tranquilidad,
3: así
1: esa confianza. Porque si usted le transmite a Dios y la confianza, créame fielmente que el Señor ahí va a colocar su manito de misericordia y de amor.
3: Así es. ¿Estamos ya en hora para entrar al
2: sí,
3: mensaje?
2: Mensajero.
0: Yo voy a hablar poquito de día porque estoy nervioso.
1: Pero
0: bien.
1: Se va a ir relajando, mi hermano. Se va a ir relajando.
0: No sé, algo le pasa hoy día.
3: Bueno, el Señor algo tiene con usted entonces en estos momentos. Por eso es que...
1: Lo va a usar. ¿Sabe que yo he aprendido que cuando uno entra en las cosas de Dios con nervio, con temor, el Señor lo usa grandemente? Y creo fielmente que el Señor lo va a usar. Lo va a usar grandemente, mi hermano Hugo, así como va a usar a Damari, a Toño, mi vida, porque nosotros llegamos con estos nervios de temor al Señor.
3: Y un corazón. corazón dispuesto.
1: Y un corazón dispuesto para poder engrandecer más que nada, para que su nombre sea engrandecido.
3: ¿Vamos a una alabanza o entramos al tiro al mensaje?
0: Yo creo que al tiro al mensaje.
3: ¿Al tiro al mensaje?
0: Sí. Sí. La hora avanza.
1: Sí, la hora avanza rapidito. Sí.
3: Así que el mensaje que lo vale.
1: Yo voy a leer el mensaje, yo termino de leer el mensaje y ahí se suman ustedes para que vayan colocando su punto de vista. Y los auditores igual, porque vayan ahí dejando lo que ellos van entendiendo y si tienen alguna opinión, también que vayan dejando su opinión, porque nosotros, la idea es que compartamos, usted se sienta en nuestra mesa aquí también a compartir de la palabra y que nos dé la oportunidad de nosotros entrar a su hogar. Para poder compartir esta maravillosa palabra que se va a encontrar.
2: ¿Podría leer yo el mensaje?
1: Sí,
2: como ya me quedan los últimos, digamos.
1: Muy bien, mi amor, sí.
2: Quiero leerlo yo.
1: Bien.
0: Perfecto.
2: Es en Génesis 2:18. Y dijo Jehová Dios: no es bueno que el hombre esté solo. Le haré ayuda idónea para él. O sea, amén. El hombre no puede estar solo. Está una mujer idónea al lado suyo.
1: Amén.
2: Yo tengo una mujer idónea, así que yo estoy muy feliz con la mujer que me dio Dios. Así que ahora, a veces me cuesta, pero yo, gracias a Dios, como he dicho siempre, me dio una mujer idónea, una mujer de mucha fe, que incluso hoy día 11 de mayo, cumplimos un año más de matrimonio.
1: Ah, de veras, sí, pues.
3: Hoy. Es de aniversario.
2: Hoy día estamos de aniversario. Hace 26 años que no. Claro, 26 años que estamos juntos, pero casados llevamos 8 o 9. Pero gracias a Dios me dio una mujer muy, muy, muy linda y muy hermosa en mi vida, para todo. Porque si yo, sin ella, de todos los procesos que yo he pasado, quizás dónde estaría. Y gracias al respaldo de ella, estoy acá en la radio, estoy acá escuchándola, y muchas gracias y le doy mucha bendición a ella.
1: Qué maravilloso el Señor, porque sin duda se cumple esa palabra de la mujer idónea. Esta palabra se trata de que más que el varón tome su posición. Porque nosotros, como sabemos en la palabra del Señor, nosotros salimos de la costilla del hombre, así del
3: como
1: costado.
3: Dice acá decís, ¿sí? En Génesis 2, 2:22, dice: y de la costilla que Jehová Dios tomó del hombre, hizo una mujer y la trajo al hombre.
1: Al hombre. ¿Te das cuenta que no estamos tan lejos de lo que la palabra del Señor dice? Que Él nos sacó de la costilla del hombre para que nosotros fuéramos al lado del hombre. Para poder que nosotros pudiéramos acompañarnos, apoyarnos cuando Él esté con sus brazos cansados, uno poder levantarlo, tener la palabra precisa cuando Él necesite una palabra de Dios, acercarlo a Cristo igual.
0: Claro, hay una cosita ahí. Muchas veces hay personas, ¿cierto?, que se toman de esa parte cuando dice que Dios, ¿cierto?, creó a la mujer y la sacó de la costilla del hombre.
1: ¿Ya?
0: Entonces, yo he escuchado muchas veces que se toma eso en el sentido de que hacen un poquito inferior a la mujer, ¿ya?, respecto al hombre, por el hecho de que la mujer sale de la costilla del hombre. ¿Ya? Y yo he escuchado muchas veces una opinión de ese tipo. Y yo creo que de ninguna manera podría ser así. Ya, si Dios crea, ¿cierto?, a la mujer y la crea, ¿cierto?, para compañía del hombre, no solo para compañía, no es esa compañía que nosotros podemos pensar. Claro, si bien el mensaje dice, no es bueno que el hombre esté solo, pero no es esa soledad, ¿cierto?, de falta de compañía,
1: no.
0: Sino que es esa compañía, ¿cierto?, con compromiso, ¿ya?
1: Sí.
0: Con un compromiso de poder, como dice usted, mi hermana Sandra, apoyar a su esposo, ¿verdad?, en todo sentido, y ser la parte que muchas veces a uno le falta.
1: Exactamente. ¿Ya?
0: Es un complemento. La mujer es un complemento, y tanto para nosotros, y nosotros también para ella. ¿Ya? Si bien es cierto, somos distintos. De alguna forma somos personas distintas, el hombre tanto a la mujer. Pero tenemos cosas, cada uno, ¿cierto?
1: Así es.
0: Que hacen ese complemento en la unión. Cuando se une el hombre a la mujer, ¿cierto?, se hace el complemento perfecto.
1: Amén, ¿ya?, amén.
0: Y que va dando origen siempre al propósito de Dios. ¿Ya? Yo creo que es eso. No hay una inferioridad en la mujer, de ninguna manera. Sí. ¿Ya? Yo creo que es como... tanto el hombre y la mujer, ¿cierto? Son como parejos. Una opinión personal, ¿ya?
1: Sí.
0: Es algo parejito, ¿verdad? Donde nosotros nos faltan cosas, la mujer está con su aporte, ¿verdad? Y cuando ella también, nosotros también somos un aporte para ella.
3: Un par a la par.
1: Un par a la par, exactamente.
3: Ofrece apoyo donde el otro es débil.
0: Claro.
3: Eso. Creando un balance.
1: Se cría ese balance. Sí. Sí, tiene, eso es muy interesante porque, sin duda, como dice mi hermano Hugo, en muchas congregaciones se utiliza como para usar el machismo, para implementar el machismo dentro de la no solo de las congregaciones, claro, sino no del solo, día a día, sino del diario vivir. Dentro de una relación, yo me acuerdo que, y muchas veces eso también tenemos culpa nosotros las madres, las mujeres, porque comentábamos hoy día con Ingrid este versículo, y muchas veces nosotros como madres también hemos cometido un error, porque ya que el hombre no, hijo, no lave la loza porque eso le corresponde a la mujer.
3: Claro.
1: Ya le estamos entregando algo al joven que disminuya a la mujer, como dice mi hermano Hugo. No, que el hombre no puede cocinar. No, hijo, no cocine porque se ve feo. Entonces nosotros hemos implementado también en ello, o que al hombre se le sirve primero. No sé si le ha pasado en alguna familia que uno va, al hombre es como que se le tiene que servir primero, se le tiene que servir la porción más grande, y como dice mi hermano Hugo, no va solamente en congregaciones, sino que pasa en el día a día.
3: Claro. O sea, sin ir más lejos, igual es importante el hombre en la cabeza del hogar. Sabemos que igual hay que honrarlo.
0: Hay como que servir esposa. A Tomás
3: Grande. Hay que honrarlo como esposa porque es el, ¿cierto? Es el como digo, la cabeza del hogar, ¿cierto? El que trae el sustento. Muchas veces hoy en día no es solamente el hombre que trae el sustento al hogar.
1: Eso te iba a comentar yo, Damari.
3: La esposa también lo hace.
1: Y perdón que interrumpa, Damari, pero ahí hay algo muy claro de lo que tú estás diciendo. Porque, sin embargo, el hombre cumple el rol de traer lo económico al hogar.
3: Claro.
1: Pero la mujer también ha cumplido un rol que también sale a buscar el sustento al hogar, pero a la vez tiene que llegar a hacer las cosas a la casa. Claro. O sea, es un doble trabajo. Claro. Claro. Porque el hombre a veces, no todos, yo hablo, mi esposo es como, yo hablo por él porque él no hace lo que yo he visto en otras relaciones, donde el hombre llega del trabajo, llega a su hogar y en su hogar ya como que se le acabó su trabajo. La mujer tiene que atenderlo, independiente, a veces la mujer llega cansada del trabajo, llega a la casa, tiene que atender a los hijos, hacer las cosas, las labores del hogar, atender al esposo que llegó del trabajo y sigue trabajando. Y sigue cumpliendo la labor de esposa y de trabajadora. En cambio, el hombre llega del trabajo y se le acabó el trabajo.
3: Así es.
1: En algunas relaciones suele suceder, pero como dice la Damari, leyó ahí que esto va de par en par. Sin duda el Señor nos hizo como mujer idónea hacia el hombre. Así pero es. También el hombre es un hombre idóneo hacia la mujer.
3: Así es, Dios nos hizo diferente, ¿cierto? Para que esa diferencia nos una, ¿cierto? Para unirnos más. Tiene que ser así. Tenemos que ser diferentes, porque dos personas iguales como que no...
2: No va.
3: Y siempre en el matrimonio son diferentes. Siempre hay uno que el más soberbio, como hablábamos la vez anterior, ¿cierto? El que calla, el que le cuesta de dar su brazo a torcer cuando hay una discusión. Y la otra persona es más dócil y la que siempre está poniendo paño húmedo ahí en
0: para paño,
3: que
0: la, frío.
3: Paño frío. Húmedo es lo mismo, para que la cosa no se agrande más, ¿cierto? Y porque así debe ser.
1: Así debe ser. Tiene que haber alguien que coloque esos paños fríos, claro, para poder que este matrimonio pueda funcionar.
3: Y por eso es que somos diferentes, porque de esa manera la diferencia nos une. No para separarnos en esa diferencia radical, radica la fuerza y la plenitud del matrimonio.
0: Yendo a la partecita que dijeron ustedes recién, que es como el complemento, ¿eh?
3: Claro.
0: El matrimonio, no sé, alguien lo dijo acá, hay un complemento bastante importante Dice que si a uno le falta algo, está el otro.
3: Claro.
0: ¿Cierto? Y se hace ese complemento. Y hay una cosita muy, muy, muy especial, ¿eh? Que muchas veces hay temporadas, ¿cierto? Cuando uno en el matrimonio anda como mejor. ¿Se da cuenta?
1: Sí.
0: Quizás anda con la fe más encendida, uh-huh, ¿cierto? Que el otro. Y ahí está el otro para apoyar
2: a
3: y levantarle
0: la fe, levantarle el ánimo, ¿cierto? Amén, cuando uno está un poquito decaído. Y esa es la importancia de que el matrimonio sea un complemento, ¿ya? De cómo se conocen ambos, conocerse. Y yo creo que también pasa con el tiempo. Nosotros lo podemos hablar, ¿cierto? Con conocimiento de causa, porque llevamos también muchos años con nuestro matrimonio.
1: Experimentando esto.
0: Experimentando. Sí, es así. Verdad. ¿Ya? Entonces yo creo que muchas veces esto hay una cosita, es un poquito que le debe servir, ¿cierto? A la gente joven, a los nuevos matrimonios.
2: Nuevo matrimonio.
0: Que lo tomen, ¿ya? Porque, como le digo, de repente uno va más rápido, ¿cierto? Va por un tobogán, ¿cierto? Es verdad. Y el otro se queda un poquito más atrás. Entonces, y ¿sabes lo que me llama mucho la atención? Que yo he visto en matrimonios, y quizá uno también ha cometido ese error al comienzo de nuestros matrimonios, es el error de la competencia.
1: De la competencia.
0: ¿Se han dado cuenta
1: de eso? Suele suceder mucho.
0: Pasa mucho dentro de los matrimonios que se genera una competencia por quién tiene la razón, por quién es mejor que el otro.
1: Así es.
0: ¿Ya? En vez de cuando hay... Pongamos que hay una situación, hay una problemática, hay una dificultad en el matrimonio o en la vida cotidiana. Y la mujer, ¿cierto? La esposa dice, no, yo creo que esto se soluciona de tal manera. Y el hombre dice, no, que yo creo que se soluciona de esta otra manera. Y cuando encontramos, ¿cierto? Ese punto de equilibrio, encontramos la solución al problema, ahí no, si yo tenía la razón. No, siquiera tenía yo. Y se genera el conflicto. Sí, y yo lo he visto, y quizás uno mismo también le ha pasado en tiempo atrás, cuando éramos más jovencitos, más inexpertos, ¿verdad? De que pasaba mucho eso de la competencia.
3: Así es.
0: No sé si tú estás de acuerdo, Damari, con lo que estoy diciendo.
3: Sí, sí.
0: Dime que alguna vez nos pasó o no nos pasó. ¿Qué crees tú? La competencia dentro del matrimonio.
3: Sí, suele pasar,
1: sobre
3: todo cuando se está más joven, ¿cierto? Cuando se está a lo mejor recién comenzando.
1: A esta edad igual, suele suceder, Damari. Suele suceder. A nosotros nos pasa mucho con el Toño. Nosotros podemos reconocer que nos pasa mucho con el Toño, sobre todo en el tema del manejo.
0: En la conducción,
1: ese es un problema.
0: ¿Usted está hablando de manejar el auto?
1: Sí, manejar el auto. ¿Sabe que nosotros, por eso yo me voy a eso? Porque eso también es un conflicto para nosotros. Porque nosotros no podemos conducir los dos juntos. Ir en el auto los dos juntos para yo trabajo con mi auto, con mi vehículo.
2: Pero vamos a lo que es, porque Sandra no puede andar trabajando junto conmigo.
1: No, no puedo.
2: Pero salir juntos sí.
1: Sí, sí, compartir.
2: Que es el trabajo, es como si la Sandra fuera a decirme a mí en mi trabajo, Toño, no, levántala así, ¿no? Por si yo
1: no,
2: soy...
1: No, exactamente. Y nosotros tendemos a competir
2: de mi trabajo,
1: en eso.
2: Pero la Sandra sabe de su trabajo y yo no le puedo decir, Sandra, mira, da la vuelta por este lado porque para acá.
1: Porque yo conozco mi recorrido.
2: Por eso es que a veces nosotros no... Mejor chocamos. Sandra trabaja sola, ¿no?
1: Hemos tomado la decisión de que yo trabajar sola, porque por ser, hay un por darle un ejemplo, mi hermano Hugo, hay un taco. Entonces, como yo trabajo todos los días con eso, entonces yo sé cómo sacarme ese taco de encima. Por decirlo una palabra como para que me entiendan. Entonces, yo sé que si yo estoy acá y miro para mi costado, ya, si yo me tiro por acá, yo sé que voy a lograr tener unos minutos más a mi favor. Okay. Y cuando voy con el Toño me dice, no, pero ¿por qué vas a hacer eso? Y yo le digo, Toño, es que yo conozco mi recorrido. Por favor, déjame yo, porque yo esto lo hago todos los días. Entonces es lo mismo el Toño. Cuando el Toño quiere hacer un arreglo en la casa, yo siempre me meto. Yo siempre quiero imponerle mi verdad a él. Y eso provoca un conflicto. Sin duda lo provoca, como decía, explicaba mi hermano Hugo. Nosotros a veces queremos implantar nuestra autoridad. Y hoy día yo también estoy aprendiendo algo muy, porque no lo había visto de ese punto de vista. ¿Me entiendes? Y el punto de vista que planteó mi hermano Hugo el día de hoy, sí, nos pasa mucho. Y a veces el querer competir entre nosotros nos juega en contra. ¿Por qué? Porque nos falta comunicación.
3: Así es. ¿Vienen llegando comentarios con respecto de lo que estamos hablando? Mi indicatorio comentario. A ver, vamos a hablar de... Quedamos en Andrea. Andrea, buenas noches. Saludos a los matrimonios. Aquí escuchándolos con mi esposo. Saludo desde Mulchen.
1: Un fuerte abrazo para ella. Saludos y
3: bendiciones para, Andreita, mi hermana. Sí. Carter, Dios los bendiga a cada uno de ustedes, mis queridas hermanas. Estoy regaloneando con mi nieto Raúl y su amada esposa. Oh. Un gran abrazo.
1: Oh, un fuerte abracito.
3: Raúl Payán dice, saludos al matrimonio que conmemora hoy un año más de matrimonios. Que Dios los bendiga y cumpla su propósito en ustedes.
1: Él es mi hijo, él es nuestro hijo. Raúl. El mayor. Sí.
3: Sí. Sí. Y José, ayuda idónea, se complementa al hombre, llenando la necesidad de compañía y apoyo mutuo, ya que no es bueno que el hombre esté solo. Se refiere a una igual, no inferior.
0: Claro, eso es un poquito lo que estábamos comentando al principio, ¿eh? Claro. Que nunca se debe tomar, que vuelvo a repetir, lo he escuchado. Lo he escuchado más de alguna vez, ¿cierto? Que hacen o presentan a la mujer como inferior al hombre por el hecho de haber sido sacada de la costilla del hombre. Claro. Entonces, eso también lo confirma acá el hermano José, que habla en el chat en vivo, ¿verdad? Y nos dice que no es bueno que el hombre esté solo, ¿verdad? Se refiere a una igualdad, ¿ya?
1: Así es.
0: No hace esto que la mujer pueda que sea inferior al hombre, claro. Por ningún motivo.
3: Dice también, es alguien que está enfrente o al lado para trabajar en conjunto. Hermoso tema.
1: A tratar
3: en las iglesias.
1: Sí, qué maravilloso. Sí, qué maravilloso.
3: Y Raúl dice, y un abrazo muy fuerte a los dos matrimonios que están comentando este tema muy especial. Nosotros acá en casa de mi hermosa Carter regaloneando.
1: Oh, y le mandamos muchas bendiciones. Qué rico que estén ahí apoyando, conectados, dejando su mensaje. Bendecimos a mi hermana Andrea, a mi hermana Oriana, a Raúl, a Juanita, a Carter, a mi hermano José, que se están haciendo partícipe de este programa y de esta enseñanza, porque nosotros estamos aprendiendo acá de alguna historia. Estamos viendo como que el Señor diciéndote a tu vida así, ¿ves? Esto es lo que tú tienes que cambiar. Esta es la forma, nos está dando así como
3: ser
1: tics.
3: La compañera.
1: Sí, tics para poder que nuestro matrimonio siga durando, esté a más largo tiempo.
3: Por supuesto. Como decíamos, nosotros somos un matrimonio que estamos complementados, tenemos a Cristo, a nuestro Señor en medio. Entonces, Él nos ayuda día a día a poder mejorar, ¿cierto?
2: Sí.
3: Ir aprendiendo.
1: Dejando nuestro orgullo de lado.
3: Así es.
1: Perdonándonos también por situaciones que a veces creemos haber perdonado y no las perdonamos. Así. Todavía están dando vueltas y en cualquier discusión salen como así al aire.
3: Nosotros mismos estamos en una etapa más madura, ¿cierto? Que ya los hijos, los mayores tienen más de 30 años. Que también estamos nosotros entrando a una etapa nueva, porque ya los hijos están grandes, están criados, ¿cierto? Y como que tenemos que volver a reencontrarnos, porque antes, ¿cierto? El afán igual de la crianza y todo eso.
1: Eso también también es un... es algo que también el Señor te enseña, porque claro. A veces nosotros nos dedicamos tanto a los hijos y dejamos de lado a nuestros esposos, y eso también a veces te pasa la cuenta.
3: Claro.
1: Entonces, este es un tema que tiene, es amplio.
3: Es muy amplio.
1: Es muy amplio para poder tocarlo.
3: Así es, pero lo que importante, lo que recalca acá mi hermano José, lo que dice mi esposo igual, ¿cierto? De ser la compañera, de ser no inferior, sino inferior. Iguales los dos. Iguales. Un apoyo del uno para con el otro.
0: Claro, yo quiero enfocarme un poquito al matrimonio, ¿cierto? No sé si, a ver, ¿cómo le explico? Lo que pasa es que tengo como un hoy día, ¿cierto? Hoy día, en este momento tengo como un enfoque, ¿cierto? De un punto de vista de esa división que muchas veces se produce dentro del matrimonio, como lo dije al principio, ¿ya? Cuando hay una competencia entre el matrimonio, ¿verdad? Y eso de alguna forma va generando alguna separación, ¿ya? Porque si Dios nos creó, ¿cierto?, a ambos y creó el matrimonio como parte fundamental de la sociedad, si logramos entender eso, ¿ya?, que matrimonio es algo que Dios creó con propósito para nosotros, ¿ya? Y es lo principal, es la base de la sociedad, ¿ya? Del matrimonio nacen los hijos, ¿cierto?, y se crea la familia, o sea, es algo muy hermoso de poder comprender, ¿ya? Y bueno, yo creo que cada uno debe ser el sueño del otro, ¿eh? Sí. Y eso es bonito, entender esa parte de que yo pienso y creo que es así, que mi esposa es mi sueño, ¿ya? Uh-huh. Y que Dios la preparó, ¿cierto?, en algún momento para que fuéramos una familia. Así. Y eso tiene que estar en mi pensamiento, tiene que estar en mi mente día a día. Entonces no tiene que generarse una competencia, una separación por ningún tipo, o sea, de ningún tipo, ¿ya? Entonces yo creo que cuando hay situaciones, ¿cierto?, de dificultad dentro del matrimonio, de alguna forma el enemigo, ¿cierto?, trata de involucrarse en aquello. Nos hace sentirnos distintos, coloca cosas en nuestro pensamiento, porque el enemigo sabe que nosotros como matrimonio somos fuertes en el Señor. Cuando tenemos a Dios, ¿cierto?, cuando estamos enfocados en su mensaje, estamos enfocados en Dios, en su palabra, y lo tenemos a Él como el centro de nuestra familia, ¿cierto?, somos una familia fuerte, ¿ya? Amén. Que somos difícil de separar, difícil de enfrentar. Entonces muchas veces, cuidado, ojo con eso, que el enemigo de alguna forma va a tratar de colocar algo en su matrimonio, en su familia, para provocar una separación.
1: ¿Ya? Y dolor igual, dolor, claro. Provocar dolor porque...
0: Entonces por eso yo creo que lo importante de todo esto, ¿cierto?, es tener esa fuerza espiritual, esa fuerza que nos hace avanzar, ¿ya? Y esa unión del matrimonio que, como le digo, es lo principal. Está la familia, está, cierto, el hombre, la mujer, la esposa, están los hijos, todo, pero nosotros somos el núcleo, ¿ya? Así es. Matrimonio, o sea, si usted está mal con su esposo, sus hijos también van a estar mal, ¿ya? Y muchas veces para desarticular una familia, el enemigo tiende a provocar algo ahí en el matrimonio. ¿Ya?
1: Y suele susurrarte al oído.
0: Claro, eso.
1: Se fijan que cuando estuvo Adán y Eva, vino la serpiente y la serpiente vino a susurrarle a Eva. Así es. Porque la única forma de sacarte del propósito de Dios es que venga a susurrarte. Porque cuando tú dejas de admirar a tu esposa, o viceversa, el esposo dejar de admirar a su marido o a su esposa, eso también es un quiebre. Porque nosotros tenemos que levantarnos cuando despertamos en el día, admirar a tu marido, verle las cualidades, lo bueno. ¿Por qué te enamoraste de él? Y traer a memoria qué es lo que te conquistó de él. Para poder que ese enamoramiento... Yo he escuchado varias personas que dicen, ya después ya vivimos, cuando somos viejitos vivimos solo por compañía, para acompañarnos. Yo me niego a eso. Claro. Yo me niego a ser una compañía de ser viejito y acompañarnos, no, solamente terminar nuestra vida acompañándonos. Yo quiero, yo me proyecto con el Señor de que mi marido, yo lo voy a amar hasta el último día de mi vida. Hasta el último día de mi vida, que él sea mi prioridad. Porque cuando tú dejas de admirarlo, ya lo perdiste todo. Ya escuchaste el susurro del enemigo y abriste una ventana para poder que se provocara un quiebre en tu matrimonio.
0: Estaba pensando lo que estaba muy centrado en lo que usted estaba diciendo, ¿eh? Y claro que es así, porque nosotros a veces llega un momento, ¿cierto? Pasa el tiempo, pasan los años, nos vamos cada vez, ¿cierto?, poniendo más viejitos, como decía usted.
1: Sí.
0: ¿Ya? A nosotros no nos pasa eso todavía.
1: No,
0: todavía
1: estamos mucho.
0: Muy jóvenes y que estamos pensando a futuro, lo que podría ocurrir alguna vez. Claro. Y yo creo que lo importante es no mirar, ¿cierto?, como decía usted, a su esposo como alguien que comparte la casa contigo.
1: No.
0: ¿Ya? No decir, ya se acabó el amor. Ya pasó el tiempo, sí, fuimos jóvenes, ¿cierto? Y nos enamoramos, pasamos lindos momentos, fuimos felices, ¿cierto? Disfrutamos, hicimos locuras, tantas cosas juntos. Pero ahora ya eso pasó, ahora estamos más viejitos, ¿cierto? Y no sé, mirar a tu esposo como, no, ya estamos aquí, pues, o sea, seamos compañeros de casa.
1: Exactamente.
0: Yo creo que eso es lo que nunca, uno no tiene que dejar entrar eso en su mente.
1: Eso en tu mente.
0: Uno tiene que seguir enamorado, ¿cierto? Como el primer día, que tu esposa y tu esposo sea tu sueño eterno, para siempre. Yo soñé a mi esposa y mi esposa está conmigo y tiene que seguir siendo ese sueño que yo he tenido para mi vida. Y entender, comprender que Dios la puso, ¿cierto?, en su camino, o lo puso en su camino su esposo, creó esta familia, ¿cierto?, con un propósito, y ese propósito no puede tener nunca un fin.
1: Exactamente. ¿Ya? Tienes que seguirla admirando.
0: Hay que seguir adelante y cuidar ese vínculo, honrar esa unión tan preciosa, que ese cordón de tres dobleces que hemos hablado tantas veces, no se rompa nunca.
1: Así es.
0: Tanto la comunión, ¿cierto?, con Dios, el matrimonio, ese triángulo, que todavía no me puedo acordar cómo funciona el triángulo, me lo sabía de memoria, el triángulo que siempre, Nicole, ¿cierto?, mi hija, Nicole con Héctor, siempre hablan de ese triángulo, que es como, a ver, si es que me logro acordar algo, la esposa, ¿cierto?, en un costado, el esposo acá, ¿ya?, y mientras más juntos están ellos, están más cerca de Dios, porque Dios está en la punta del triángulo,
2: el centro.
0: Claro. Entonces, entre más unido está la esposa con el esposo, más cerca están de Dios.
1: Así es.
0: Porque van subiendo así, ¿cierto?, y se van encontrando con Dios arriba. Y de lo contrario, si bajan, ¿cierto?, se alejan de Dios, también se van alejando como matrimonio. Así. Entonces, es algo espectacular, o sea, de poder entenderlo, de lograr comprender, ¿cierto?, lo que pasa en la unión familiar.
1: No, y lo otro, mi hermano Hugo, que cuando tú te desenfocas de esto, del enamoramiento hacia tu pareja, de sentirte orgullosa de lo que él es, eso también es una estrategia del enemigo, porque sabe que destruyendo el matrimonio también destruye a sus hijos. Porque sin duda el matrimonio, como decía mi hermano Hugo, cuando el matrimonio está bien, toda la casa está bien. Pero cuando los matrimonios andan así, nosotros lo hemos experimentado. Cuando nosotros nos discutimos delante de Justin, lamentablemente mi hijo Raúl vivió experiencias donde nosotros discutíamos porque no teníamos al Señor y todo, pero Justin no nos ha visto en discusiones fuertes. Pero porque eso lo hemos aprendido también para cuidarlo a él. Pero sin duda, el Señor a veces hace de que, o sea, nosotros le abrimos puerta al enemigo para poder que dentro ese que ya no le encuentras todo malo a tu marido, todo. Y eso mismo va provocando esa desunión. ¿Por qué? Porque el enemigo necesita destruir la familia, sobre todo en este tiempo.
3: Para que no se cumpla el propósito.
1: Para que no se cumpla el propósito en nuestras generaciones.
3: Claro.
1: Para que nuestras generaciones queden totalmente desoladas y venga cualquier apego y los saque del propósito. Así es. Por eso es necesario, tú que estás escuchando ahí en esta emisoria, hermano, nosotros necesitamos mostrarte este Dios. Para que tú coloques a Cristo, es necesario que tú coloques a Cristo en el hogar.
3: Así es. Ingrid nos dice, saludos Raúl y a su esposa Juanita, a mi Carter Bella, a José Luis de Talcahuano, a mi hermana Damaris, a mi hermano Hugo y a todos los hermanos que están en sintonía. Y Catita de la Isla dice, hola, buenas noches, hermosa reflexión. Saludo a toda mi familia, en general mi familia de Isla Santa María y Lota. También pido la oración por mis estudios y mi trabajo. Ingrid dice, hermoso tema de lo que es el matrimonio. Y es increíble que yo lo estuve estudiando hoy en la mañana desde el punto de vista de la creación de la mujer y el propósito de Dios para con ella en el origen.
1: En el origen. ¿Se da cuenta que el Señor entrelaza todo? Creo que el Señor está muy preocupado de la familia en este tiempo. Porque si Ingrid, como dice ella, está haciendo un estudio, yo creo que muchos hermanos en Cristo están preocupados por la situación que se está viviendo con los matrimonios, porque aún matrimonios que están dentro de las congregaciones se están desuniendo. Hay una preocupación tremenda. Los jóvenes, nuestras generaciones, están quedando totalmente a la deriva.
3: Así es.
1: A la deriva. Entonces, es preocupante para el Señor. Es preocupante para nosotros como los matrimonios que tenemos que empezar a tomar el hilo.
3: Así
1: Así es. El hilo, como se podría decir, para poder empezarnos a unir, a entender, a comunicarnos más. Yo siempre le digo a Toño, es necesario que nosotros conversemos. Es necesario que nosotros nos comuniquemos. Porque un matrimonio sin comunicación no tiene rumbo. No sé qué opinan ustedes, mi hermano Hugo. ¿Qué opina usted que en un matrimonio sí tiene que haber comunicación?
0: Claro que es la parte fundamental. O sea, yo creo que una relación sin comunicación no funciona. ¿Qué opina mi hermano Toño?
2: Yo opino, yo también estoy en lo mismo, en la comunicación. Nosotros con Sana no tenemos muchas veces comunicación, sino que nosotros en la mañana cuando nos levantamos, buenos días, ya se va a su trabajo, después llegame 9 de la mañana, 10 de la mañana, y ahí recién como que tenemos una comunicación, pero ahora estamos teniendo un poco más de comunicación porque Sandra me decía, pero nosotros no conversamos nada, nada, así que de ahí empezó, yo dije ya, y no hay comunicación, quizás esto es donde se va a ir, así que empezamos a conversar, algún tema conversamos, pero tenemos que conversar. Yo me acordaba ayer fue cuando Sandra me conversó de un amigo de años, y también se separó, hablando el tema de ahora del matrimonio, también se separó. Sandra me conversaba que por el teléfono ella se dio cuenta que se habían separado, el niño de Lota, pero conversando, me decía, yo le decía que fome, porque resulta que amigos de años, nosotros fuimos a su matrimonio, compartimos y pero no sé qué pasaría, a lo mejor, como decía mi hermano Hugo, no hay comunicación y...
0: Es que eso es lo que, eso es lo que tenemos que tratar de evitar, llegar a ese punto, de quiebre, ¿cierto? Porque es como darle la razón al enemigo que está ahí, siempre, claro. Como decíamos con hermana Sandra delantito, que hay una insistencia siempre, ¿cierto?, del susurro al oído.
1: Así, ¿ya?, es.
0: Y es así, pues cuando el matrimonio está complementado, cuando es un matrimonio bonito, cuando está la familia, los hijos, todo... Siempre va a haber un susurro al oído que va a tratar de separar
1: este propósito.
0: El propósito,
1: porque, ¿cierto?, un matrimonio es, claro, un propósito de Cristo.
3: Así es. Yo traigo tres aplicaciones prácticas. La uno dice: reconozcan su necesidad mutua. Dejen de lado el orgullo y acepten que necesitan la ayuda de su pareja, esposo, ¿cierto? 2, dice: sean apoyo activo. Pregúntese hoy, ¿cómo puedo ser hoy una mejor ayuda idónea? Paño de lágrima, apoyo emocional, ayuda práctica para mi esposo o esposa. Buena pregunta. Y tercera dice: vuelvan al origen. Recuerden que Dios es el creador de su unión. Conéctese primero con Él para encontrar la fuerza para amarse el uno al otro.
1: Así es, no es importante.
3: No olvidar nunca que Él es el creador. Él nos creó y Él nos preparó. Y si nos juntó, es con un propósito.
1: Sí, sin duda. Yo pienso de que un matrimonio es un propósito que Dios tenía en su corazón. Él tenía en su corazón un propósito. Por eso creó a la mujer y al hombre. Por eso los creó, pero con un propósito divino. Es lo que yo comentaba con el Toño. Yo le decía: Toño, es necesario que nosotros tengamos un poco de comunicación, conversar cualquier cosa, porque si no, nuestro matrimonio está en peligro, porque después viene ese susurro, ya sea que cuando te levantas, que tu esposo o nosotros mismos. Yo siempre le digo al Toño: oh, Toño, que te levantaste lindo, que te ves lindo con esa ropa. Exaltar toda la hermosura de la persona, porque eso también es subir tu autoestima. El hombre, la mujer, cuando se levante su esposa: oh, mi amor, ¿por qué no te pones esto? Esto se te ve precioso. Porque eso te sube tu autoestima y también te hace que tú te enamores y te sientes importante para él.
3: Así es.
1: Sí. Te sientes importante, te sientes valorada. Porque si no, tiende a suceder de que cuando tú no encuentras esa admiración de tu esposo, viene afuera cualquier persona y te susurra al oído y tú empiezas como a mirar. Y ahí empieza a entrar el susurro del enemigo. Ah, pero si esta me encuentra bonita. ah, pero sí, este me está hablando bonito. Lo que, y suele pasar, yo lo he escuchado en muchas parejas.
0: También me gustó la primera aplicación práctica.
1: Ya.
0: Claro, la que leyó mi hermana, Dávila, mi esposa, que leyó tres aplicaciones prácticas. Me gustó la primera. Que dice, reconozcan su necesidad mutua. Dejen de lado el orgullo y acepten que necesitan la ayuda de su pareja. Oh, ¿qué le parece? Yo creo que debemos partir por allá. Sí. Hay que partir por ahí. Dejemos el orgullo
1: necesitan
0: de lado.
1: Necesitan mi ayuda.
0: Y reconozcamos, ¿cierto?, que necesitamos de la otra persona. Sí. Que no todo lo podemos hacer nosotros y así que ellas también.
1: Sí, de todas maneras.
0: Que ya reconozcan que tampoco todo lo pueden hacer.
1: Así es.
0: También necesitan de la ayuda de un hombre fuerte, ¿cierto?
3: Sí. Por supuesto.
0: Claro, de la fuerza del hombre acá, alto, rubio, musculoso. Una canción, señor DJ. ¿Estamos listos?
3: Sí.
0: Perfecto.
3: Sí. Y retornamos, estamos dándole, ¿cierto?, entonces ya termino al
0: sí, vamos a un avance, ¿cierto?, una canción y regresamos ya con oración, ¿cierto?, y dando ya
1: el saludo
0: al programa de hoy.
3: Así es.

0: ¿Cómo quedaron con esa canción?
1: Oh. ¿Eh? Maravilloso. ¿Cómo quedaron ustedes? ¿Se escucharon la letra que decía? Decía, enséñame lo frágil que ella es para cuidarla. O sea, cuando oren ustedes al Señor, tienen que pedirle al Señor que decía la alabanza ahí, muéstrame el corazón de mi esposa para saber lo que a ella le gusta, lo que ella necesita. Imagínese una mujer frágil como nosotros.
2: Yo creo que te escucho, Sandra Moreno, y te digo...
1: Nada de fragilidad. Qué lindo, linda alabanza. Y qué maravilloso tema, mi hermano Hugo.
0: Sí.
1: Maravilloso tema, ¿qué opinas?
0: Pero enamoró al DJ, ¿eh?
1: Sí, no, al DJ ya, lo perdimos.
3: Está enamorado.
0: Yo creo que el hombre ahí mandó un WhatsApp por ahí, ¿cierto?
1: Antes escucha, esta alabanza es para ti, le digo. Sí. Iba con dedicación, yo creo.
0: Claro, iba con dedicación.
1: Iba con dedicación esa alabanza.
0: Claro.
1: Sí.
3: Te la dedico.
1: En FM, le dijo, te la dedico en FM.
3: No, y la voz que tiene, sí. ¿No la han escuchado el auditorio? Todavía.
0: Ya pronto van a escuchar al DJ.
3: Sí, tiene una voz.
1: Sí, sería genial que también estuviera aquí un día compartiendo con nosotros de lo que el Señor ha entregado a su vida.
0: No, viene el DJ para acá, yo me voy. No puedo seguir hablando con la voz que tengo yo, imposible competir con el DJ.
2: Claro,
0: acá.
2: No se puede.
0: Oh, el hombre. Después de Petróleo Romo viene.
3: Quiero mandar un saludito a Soledad y Francisco. Que el otro día, el domingo, o sea, el viernes estuvieron acompañando al matrimonio, sí, pudieron venir a la radio, saludarlo a ellos, bendecirlo, sí.
1: Mándale un fuerte abrazo.
3: Francisco
1: a su hijo igual.
3: Vino a conocer los estudios, su hijo también, Matías, quedó bien entusiasmado.
1: Qué rico, qué bueno.
3: Yo creo que pronto se viene por ahí el programa juvenil.
1: Juvenil sería maravilloso.
3: Dios está trayendo, ¿cierto?, a la persona para trabajar.
1: Trabajar. Saludar a Berito también a la distancia, con su comunidad cristiana. Saludar a Jessica Canales, a mi nanita, saludarla, mandarle un fuerte abrazo, que hoy día estuvieron de visita en nuestra casa con el Rodrigo y sus hijos
2: Tobía y Florencia.
1: Y a Jean-Pierre, a mi pequeño Jean-Pierre, mandarle un fuerte abrazo. Y a todos los auditores de Cerro Alto, de la isla Santa María, que también ahí mandaba mi hermana el saludo, a Lota. Nosotros tenemos auditores de todos lados. Mandale un saludo a tu hija igual.
0: De Erika Punta Arenas.
1: Sí.
2: De Erika Punta Arenas, de Lagunilla.
0: De Cordillera Mar.
2: Bueno, de Erika, mi tío. Sí. Mi tío Jorge con mi tía.
1: A Marcelita allá, igual, con su mamita. A Nicole.
3: Que ella está medio delicadita.
1: Se está recuperando,
3: sí. De una operación que tuvo ella.
1: A este matrimonio que también trabaja, sí, en la radio.
3: A su esposo. Héctor, y sí. Su hijito también, que está delicadito de salud.
1: Sí, sí, que le mandamos un fuerte abrazo y que el Señor ahí vaya colocando esa medicina que necesita ella para poder que ya pronto pueda estar trabajándole al Señor y glorificando lo que el Señor hizo en su vida. Así que eso es maravilloso.
3: Así es.
0: No, estamos llegando ya al final de la programación, ¿cierto? Es. Por hoy, por esta tarde. Como decía mi hermana Sandra, maravilloso su... mensaje que nos trajo el día de hoy.
1: Qué lindo, sí, con mucha reflexión.
3: Así, mire, el hermano José dice, dan ganas de seguir inquiriendo, sí, en las escrituras y seguir escudriñando. Dios cada día dé sabiduría y gracias a sus vidas, amados hermanos. Bendiciones y feliz noche.
1: Qué lindo.
0: Gracias, es lo que le pedimos todos los días al Señor. Que, ¿cierto?, nos dé sabiduría para poder enfrentar estos temas que a veces son complicados, son delicados temas.
1: Así,
0: ¿cierto?,
1: es.
0: Bonitos, sí, ¿eh? Y son cosas que se deberían conversar, se deben tratar, y es un aliciente de poder leer su mensaje acá al hermano José Luis, creo que se llama José Luis.
1: José Luis
0: se llama él.
1: Sí, mándale un fuerte abrazo, claro, a la distancia.
3: Así es.
0: ¿Estamos llegando al final entonces? ¿Por qué? Mi hermana Sandra me mira hace rato.
1: Es que yo lo miro porque estamos hace rato tratando de terminar el programa y o hablo yo o habla él y así. Y cuesta terminar el programa, mi hermano. Nos cuesta empezar, empezamos con todos los nervios y después como que nos motivamos porque la palabra te empieza como a traer a la memoria, como dice mi hermano. Y qué maravilloso también que ustedes se hagan parte de esto tan tan maravilloso que es el matrimonio. El matrimonio, la palabra, la conversación grata, esperando que no lo aburramos, que nos den esa oportunidad y agradecerle por darnos la oportunidad de entrar a su hogar. Eso también es una forma de agradecerle, que le permitan que el Señor entre a su hogar, porque dice que cuando un hijo de Dios pisa un hogar, ese hogar es bendecido. Y aquí ya vemos 4 o 5 hijos de Dios que estamos entrando a su hogar, entonces su hogar tiene que ser bendecido.
0: A través de la señal digital de Radio Impacto Chile.
1: Él le colocó el toque especial, ¿ven? Ese es el toque, Radio Impacto Chile.
2: Bueno, entonces, ¿sí? Mire, entonces, ¿sí? Y ahora, como ya estábamos terminando el programa de la radio, yo quiero aprovecharme de pedir que voy a ausentarme, no porque me quiera ausentar, sino que por mi trabajo, yo ya me voy mañana en la noche me voy, el miércoles viajando a Iquique, así que me despido a todos las personas que han escuchado la radio. Pero yo los 2 lunes que no voy a estar acá, voy a estar escuchándolo con audífonos en mi trabajo, así que Dios los bendiga y que pidan, bueno, que siempre están orando por mí y por mis compañeros de trabajo y por el viaje que voy a tener mañana en la noche, porque mañana en la noche viajo a Santiago y después de Santiago me voy a Iquique, así que les pido mucha oración y que cuiden y a mi suegrita linda, que cuide a mi mujer, a mi hijo igual, y Dios los bendiga y que tengan una buena noche.
1: Amén.
0: Así es, queremos dar gracias a Dios entonces en esta hora, ¿cierto? Esta noche. Gracias, Señor, por el mensaje que usted ha puesto en nuestro pensamiento el día de hoy. Amén. Sabemos que es un mensaje que quizás tenía que estar hoy, sí, así como lo decía mi hermana Ingrid, ¿verdad? Ella también estaba preparando este mensaje, lo estaba estudiando, y yo creo que es algo que Dios quiso colocar en esta emisora de radio, ¿verdad? A esta hora en el aire, ¿verdad? Para que pudiéramos compartir, nosotros pudiéramos entregar este mensaje, esta conversación, quizás no una predicación, Señor, sino que una conversación de estos matrimonios, ¿cierto? Yo, mi esposa, mi hermana Sandra, mi hermano Toño, matrimonios que ya llevamos mucho tiempo, ¿cierto? Funcionando como tal, ¿verdad? Que tenemos alguna experiencia y que Dios siempre ha estado en medio de nosotros. Siempre le hemos creído al Señor y eso es lo más maravilloso que podemos recordar nosotros y comentarles en este día. Tener siempre a Dios como centro de todas las cosas. Nosotros como matrimonio lo hemos puesto a Él, le hemos creído al Señor. Cada vez que el Señor ha puesto algo en nuestras mentes, lo hemos creído así. Nos hemos tomado de la mano del Señor, nos hemos tomado de su brazo. Y eso es lo que queremos recomendarle a ustedes, ¿cierto? Y queremos comentarles en esta noche que ustedes también lo puedan hacer. Si hay matrimonios jóvenes en esta hora, ¿cierto? Escuchando la radio, que ellos se aferren a lo que Dios quiere con cada uno de nosotros. Gracias, Dios, por este mensaje que hemos podido compartir hasta ahora en esta conversación. Quizás conversación que hemos podido realizar, ¿cierto?, con mis hermanos desde el fondo de nuestro corazón, con sinceridad, con verdad, con lo que nos ocurre día a día, nada más que eso, con sinceridad de nuestro corazón. Así que le damos gracias, Señor, y ha sido un momento grato. También queremos en esta tarde, ¿cierto?, orar por aquellas personas que han pedido la oración, que se han comunicado con la radio, que lo han dejado, ¿cierto?, escrito acá en el chat de la radio, como lo ha hecho mi hermana Oriana, que ella pedía, ¿cierto?, por esta reunión que tienen el día de mañana, reunión, ¿cierto?, de trabajo, que también el trabajo es algo fundamental para que los matrimonios y las familias funcionen. Tiene que haber trabajo y sabemos que usted, Señor, se encarga de aquello. Usted se encarga, ¿cierto?, de proveer la familia, de sustentar un trabajo, ¿verdad?, para que las familias puedan crecer. Así que queremos, Señor, y le pedimos que usted mueva su mano, como usted, ¿cierto?, lo estime conveniente, para que mis hermanas de aquel trabajo, ¿cierto?, Pesquera Camanchaca,

0: Jesús.
1: Que usted pueda poner, ¿cierto?, algo especial en esta hora y que su corazón sea fortalecido. Y que tengamos hoy una tarde, noche, ¿cierto?, tranquila, que podamos descansar, Señor. Cada uno de los que estamos acá presentes, que hemos estado conectados a través de la radio, los auditores que están escuchando también, que puedan tener una noche maravillosa, un descanso. Gracias, Señor, en el nombre de mi amado Señor Jesucristo. Amén.
0: Amén. Amén. Amén. Qué maravillosa oración. Que el Señor bendiga a cada matrimonio, a todo matrimonio, que si en algún momento están pasando por una aflicción, confíen en el Señor. El Señor ordena todo conforme a su voluntad. Llegó un saludito igual de mi hermana Ingrid. Dice, un abrazo enorme para Toñito, que Dios te bendiga y te acompañe en todo su viaje y le permita llegar con bien. Muchas gracias, Ingrid. Te damos las gracias. Que el Señor bendiga grandemente tu vida y la vida de cada persona que ha dejado un mensajito y de cada auditor. Yo me despido acá. Con un fuerte abrazo, que el Señor los bendiga grandemente, que mañana sea un despertar bendecido, conforme a la voluntad del Señor.
2: Así es, y no olvidarse que mañana tenemos matinal de 9 a 10 de la mañana, el programa de mi hermana Oriana de las 11 no se va a realizar porque ella tiene la reunión. ¿Sí? Pero sí va a estar en la tarde, ella va a estar en la tarde de 8 a 9 de la tarde, para que estén ahí acompañando, escuchando palabra.
0: Amén. ¿Llegó un saludito, Toño, a tu teléfono?
3: Sí, a mi teléfono llegó un saludo de mi tío de allá de Arica, que me dice, hola, Toño. Sí, muy importante la comunicación en el matrimonio. Buen tema. Lo que Dios unió, no lo separa el hombre. Saludos cariñosos. Dios los bendiga mucho y para la radio igual.
2: Amén.
0: Oh, muchas gracias, tío. Un saludo para ti.
3: Para Arica.
0: O sea, para Arica, un saludo grande. Amén. Para Arica, para su esposa y para toda su familia. Un fuerte abrazo de aquí, de Radio Impacto Chile.
2: Amén. Amén.
1: Y para el aniversario también. Pues.
0: Y para el aniversario.
1: Que está acá. Sí. Si lo tenían calladito, ¿ah? ¿Eh?
0: Sí.
1: Tenían ahí reservado la fecha. Así que sí. Igual, y que el Señor los bendiga mucho.
0: Muchas
1: y que
0: gracias.
1: Sean muchos años
0: muchos
1: más.
0: Muchos años, ¿verdad?, más.
1: Compartiendo juntito ahí al Señor.
2: Y tienen Amén. Que celebrar, ¿sí?
0: Sí, vamos a celebrar.
2: Tienen que ir a celebrar ahora. Bendiciones.
0: Bendiciones,
2: para todos.
0: Un fuerte abrazo. Chao, chao.

Sí, Señor. Recibimos tu unción. La unción que sana, la unción que liberta, la unción que transforma y restaura. Solo levanta tus manos, mi hermano, y di conmigo: yo recibo de esa unción poderosa. Yo recibo lo que tú tienes para mí hoy, Espíritu Santo. Por tu unción, yo soy libre.

Señor, venimos delante de tu presencia y nos postramos delante de ti, Señor, y te exaltamos con nuestra alabanza.

¿Cuántos pueden decir conmigo, Señor, tú has sido mi socorro? Cierra tus ojos, por favor.

Gracias.

Levanta las manos al cielo conmigo y repite: Señor, levanto mis manos, aunque no tenga fuerzas, aunque tenga mil problemas. Confiésalo con tus labios. Todo el mundo cantando conmigo.

Gracias, Señor, por tu paz que sobrepasa todo entendimiento, que nos da felicidad. Cierra tus ojos y mira conmigo un momento al Señor.

Vamos con los pies, sí, vamos, muévame los pies, muévame los pies.

Y el diablo sabe muy bien cómo engañar. 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Y la obra más trágica que el diablo hace es dividir. Cristo lo dijo: Padre, que sean uno como tú en mí y yo en ti. Ese es el llamado de Dios a la iglesia ahora. Que seamos uno. El

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0: ¿Será que no temes a Dios? Este hombre no merece estar aquí con nosotros dos. No, no seas indiferente, que a él lo han condenado injustamente. Él no tenía que atravesar este tormento. Sus verdugos sentirán el remordimiento. Presiento que este hombre es el hijo del Dios viviente. Creo que se está derramando sangre inocente. 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Tú no me debes nada y yo nada merezco. Ha sido un honor tenerte cerca, aunque sea en este momento en el que perezco.
1: No me digas que le crees. Él no es lo que dijo ser. 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

0: morará bajo la sombra del Omnipotente.
1: Diré yo al Señor, esperanza mía y castillo mío.
2: Él te librará del lazo del cazador, de la peste destructora.
1: Con sus plumas te cubrirá y debajo de sus alas estarás seguro.
0: Escudo y adarga es su verdad.

Vamos a alabar a Dios todos juntos. Vamos aquí arriba. ¡Hey!

nuestras manos así, dándole toda la alabanza a nuestro Señor.

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maravilloso que estuvieran todos conectados, ¿cierto?, a lo largo de nuestro país. Pero sí sabemos que hay mucha gente que está junto a nosotros cada día, cada mañana, ¿eh? Sí, pues, en Arica también tenemos auditores, y al sur, no sé hasta dónde, ¿eh? No sé hasta dónde al sur, tenemos también personas que de alguna manera nos acompañan a través de El Matinal, ¿cierto? El Matinal de la Mañana, pues, acá en Radio Impacto Chile. Bien, pues, comenzando con un abrazo gigante, claro, un gran abrazo, lindo abrazo para quienes están juntito a nosotros en este día martes, ¿ah? A los que van camino al trabajo, a los que van conduciendo, ¿cierto? Aquellos que recorren las carreteras desde muy temprano, algunos toda la noche, ¿cierto? Conduciendo, manejando, así que un lindo saludo también para ellos, para las mamitas, para la dueña de casa, para los papitos que comienzan su jornada laboral, ¿cierto? Para quienes están también ahí estudiando, en casa, en el colegio, en fin, para los emprendedores, a los trabajadores, ¿cierto? Bueno, para todos, siéntase usted también identificado, independiente de la actividad que usted esté realizando, ¿eh? No sé qué está realizando hasta ahora usted, ¿cierto? Pero siéntase ahí también identificado. Si está, capaz que esté tomando desayuno, lo más probable que sí, ¿eh? Claro, con este frío que hace, viene bien un cafecito calentito en esta mañana, ¿ya? Así que aquí estamos, pues, como cada día martes. Sí, juntitos, ¿cierto? En esta reunión matutina, nos juntamos todos los días, ¿cierto? De lunes a viernes, y hoy día nos corresponde día martes acompañarles, ¿cierto? Con musiquita aquí para ir, ¿cierto? Amenizando la mañana, ¿eh? ¿Qué le parece? Con alegría, con gozo, el gozo del Señor que tiene que estar presente en cada uno de nosotros, ¿verdad? Claro, una buena conversación, porque no también, sí, también es probable, ¿cierto? También es posible una buena conversación y, por supuesto, la infaltable reflexión de la palabra del Señor. Así que vamos más con este martesito, ¿eh? ¿Le gusta el martes a usted? Yo creo que a algunos no les gusta mucho, ¿eh? Algunos dicen que es como el día más pesado de la semana, ¿eh? Claro, pero nosotros decimos que es un día perfecto. ¿Sabe por qué? Porque el Señor lo ha creado especialmente para nosotros, ¿eh? Es un día perfecto para levantarse con ánimo, con fe, con ganas, ya sí, pues, con ganas y con mucha esperanza. Así que, aunque haya preocupaciones, algunas cuentitas por pagar, ¿por qué no también así decirlo, ¿eh? Sí, pues, si siempre hay alguna cuenta ahí pendiente que hay que cancelar y uno anda pensando en eso, pensando, ¿cierto?, en los recursos para pagar esa letra que nos toca el día de hoy o el día de mañana. Pero bueno, aunque estén esas cosas, recuerde, ¿ya?, que Dios sigue teniendo el control de todo. No existe esa incertidumbre en su vida. Saque eso de su mente y recuerde que Dios tiene el control de todas las cosas. Así que Él va a abrir caminos donde muchas veces nosotros ni siquiera vemos nada, ¿eh? Bueno, hoy queremos entonces que usted pueda sentir eso en su mente, ¿cierto? Que tenga ahí en su cabecita y en su corazón, y que se levante, si es que está acostadito todavía, con un corazón ahí rebosado de gratitud hacia el Señor y con el gozo que Dios pone en cada uno de nosotros. Y, por supuesto, Él siempre va a proveer para todas nuestras necesidades. Así que fuerza nomás para seguir adelante. Bien, pues, ánimo, arriba nomás y... Claro, que estaba leyendo algo acá. Pero arriba nomás, chiquillos, ¿eh? Claro, levántense nomás, porque la misericordia de Dios se renueva cada mañana, ¿ya? Y su fidelidad también es muy grande. Así que suba el volumen ahí de su receptor, ¿cierto? Donde usted está escuchando la radio, y sonríe un poquito, ¿eh? Claro, póngase contento y acompáñenos durante esta mañana, porque se vienen canciones con ánimo, alegría, información, conversación, reflexión de la palabra del Señor y toda la buena compañía de la radio. Gracias, Dios. Gracias, Señor, por esta mañana, primeramente, ¿cierto? Antes de ya dar inicio a toda la programación, gracias, Señor, por estar un día más con vida, con salud, junto a nuestros seres queridos y junto a ustedes también. Gracias, Dios, por usted que puede estar ahí, ¿cierto?, escuchando la radio. Así que gracias por su compañía, gracias por su sintonía, gracias por también permitirnos entrar ahí al lugar donde usted se encuentra. Así que, bueno, pues, ¿eh?, gracias a Dios por todo, y damos el puntapié inicial ya a la programación de la radio de Arica Punta Arenas, ¿eh? Somos una sola familia ahí conectada. ¿Cómo
¿Cómo nos conectamos? ¿Se da cuenta cómo nos hemos ido conectando a través de la radio? Claro que sí, así que bienvenido, que tenga un excelente martes extraordinario y bendecido, por supuesto, ¿eh? Así que si nos puede escribir, también nos puede saludar también a través del WhatsApp de la radio, más 569-7424-6211. Ahí estamos, pues, ¿eh? Comenzamos entonces con música, cuando son las 9 de la mañana con 15 minutitos, 9 de la mañana nomás, pues, ¿eh? Con 15 minutos.

Ahí estaba, pues. ¿Qué le pareció? Claro, con ritmo, esta música que hemos podido compartir a esta hora de la mañana. Claro, está bastante rítmica la musiquita, ¿eh? Sí, pues, con ánimo para que usted se levante tempranito ahí, no se quede dormido, ¿eh? No se quede ahí enredado entre medio de la camita. No, pues levántese nomás con ánimo, optimismo y comencemos esta mañana de esa misma manera, ¿eh? Claro, está heladito, sí, ¿eh? Pero cuídese porque el frío nos está atacando fuertemente por todos lados, ¿eh? Vamos a revisar inmediatamente la temperatura que tenemos para esta fría mañana de día martes, ¿eh? Acá tenemos, pues, en la comuna de Coronel. A ver si se me actualiza rápido esto. Ya, ahí está. 8 graditos en la temperatura, a lo menos acá en nuestra comuna de Coronel City. Ah, Coronel City, claro, transmitiendo nosotros acá desde la mejor comuna al sur del Biobío. Claro, es lo que dice, hay un eslogan por allá. Pero bueno, lo importante es que estamos acá, buen Coronelcito, ¿eh? La zona minera, zona del carbón. Sí, pues, así que 8 graditos entonces la temperatura. Hay bastante niebla, está espesa, hay como una, ¿cómo se llama esto? Una bruma marina, ¿no? Camanchaca. No sé, pero está bastante intensa, está bastante complicado. Así que hay precaución a los conductores, a las personas que van rumbo, ¿cierto?, a algún lugar, viajando en su tronco móvil. Ojo porque, a lo menos acá en la zona, hay varios sectores donde la niebla hace de lo suyo, ¿eh? Claro, la Camanchaca ahí se pone bastante espesa y dificulta bastante la visibilidad. Entonces, hay que tener mucho cuidado. El día va a estar bastante bueno, ¿cierto? Va a estar soleado y la temperatura máxima estará bordeando los 16 graditos. Así que ahí está, pues, la información para que usted lo sepa y esté al tanto de lo que está ocurriendo acá en nuestra zona minera, zona del carbón. Ya pues, ahí estamos entonces, continuamos con algunas cositas por acá. Está revisando algo aquí, ¿eh? Y eso es lo que me tiene ahí, revisando algunas cositas. Ya, ahí está, lo encontré, encontré lo que estaba buscando. Bueno, lo que pasa es que estaba revisando el tema del biotren, ¿eh? Que ha tenido algunas complicaciones, ¿verdad? Pero me parece que hoy ya está todo solucionado. L2 operando con itinerario habitual. Ya, bien, pues. La línea de la L2, en la que corresponde a Coronel Concepción, ¿verdad? Estaría funcionando entonces, según este reporte, con itinerario habitual. Ya no habría ninguna complicación, ¿ya? Claro, solamente L1 que está con algún detallito ahí, ¿cierto? Aún está con alguna complicación, pero ya esa sería la información en cuanto a lo que es el servicio del biotren acá en la comuna. Ya pues, contarles alguna cosita, sí, le cuento inmediatamente lo que tengo por acá. Hoy es un día especial, hoy 12 de mayo, claro, 12 de mayo, un día como hoy, ya han ocurrido algunos hechos importantes que han marcado también la historia de nuestro país y del mundo, ¿ah? Claro que sí, pues, como por ejemplo, hoy se reconoce la tremenda labor de miles de enfermeros y enfermeras, ¿ya? ¿Por qué? Porque hoy es el Día Internacional de la Enfermería. Saludamos entonces a todos los chiquillos y chiquillas, ¿cierto? Enfermeros, enfermeras que con vocación, amor y esfuerzo cuidan vidas cada día en hospitales, en clínicas, en centros de salud, en fin. Así que un abrazo enorme, chiquillos, para todos quienes ejercen esta profesión de servicio. Ay, a todos los que están estudiando también, para los que están estudiando enfermería, también un gran saludo, ¿cierto? Un abrazo en el Día Mundial de la Enfermería. Claro que sí, pues, Sam. ¿Sabía usted por qué se celebra? Claro, se celebra el Día Internacional de la Enfermería como reconocimiento a todos los y las enfermeros y enfermeras que se dedican a esta profesión. Claro, la explicación a esto, ¿cierto? Tiene toda una historia detrás, ¿eh? Es decir, siempre cuando se conmemora, ¿cierto?, el día de algo, siempre hay una historia que lo hace posible, ¿eh? Claro, desde 1965, el Consejo Internacional de Enfermería ha celebrado el día, claro, el Día Internacional de la Enfermería, y desde enero de 1974 se toma la decisión de celebrar ese día el 12 de mayo, ¿eh? Claro, en 1974 entonces se establece que el día 12 de mayo será su celebración.
Esto es debido a la fecha de nacimiento. Ah, pero es que no lo puedo decir porque el nombre es bastante complicado. Tratemos de decirlo. Ya, pues no sé si será exactamente así como se dice, ¿eh? Pero Florence, ¿eh? Es el nacimiento de Florence Nightingale. Ah, no, aquí me pilló. Nightingale, podría ser. Lo más probable es que esté diciéndolo mal, ¿eh? Pero si los chiquillos ahí me pueden corregir. Yo creo que los chiquillos que estudian enfermería saben perfectamente a quién me estoy refiriendo. Ya pues, quien para muchos fue la creadora de la enfermería moderna. ¿Ya? ¿Se da cuenta? Claro. Ella, cierto, Florence, dejémosla ahí por la señorita Florence nomás, porque el apellido es bastante complicado. Nació en 1820, en Florencia, Italia, y decidió dedicarse a la enfermería debido a que, tal como ella lo describió, recibió una llamada divina. Mire. Y por esto asegura, cierto, que su vocación y todo lo que ella hacía nació en forma autodidacta, ¿ya? Se convirtió en una experta frecuentando los centros sanitarios que visitaba en cada uno de los viajes que hacía para instruir a las mujeres del siglo XIX, visitando países como Francia, Italia, Suiza, Grecia o Egipto. En 1853 asumió el cargo de superintendente en el Instituto para el Cuidado de Señoras Enfermas, de donde atendía a mujeres sin techo en Londres. En esta institución realizó algunas mejoras, como la instalación de agua caliente en las habitaciones o el emplazamiento de un ascensor. Se encargó además de encontrar casas de convalecencia para buscar trabajo e institutrices que salían del hospital. Bueno, es una larga historia, ¿ah? Claro, es una larga historia de la señorita Florence, ¿eh? Claro, a nivel internacional. Y aquí en Chile, ¿cierto? Desde el comienzo de la profesión, la enfermería ha sido una de las profesiones más entregadas a la labor de ayuda y cuidado del ser humano. Su entrega a lo largo de la historia ha sido gigante y actualmente en el contexto de pandemia, ¿cierto? Que usted sabe que pasó un tema ahí con la pandemia, donde también fueron bastante valoradas, ¿cierto? Las enfermeras o esta vocación y profesión también, ¿ya? Donde también ellos realizaron un trabajo espectacular, ¿cierto? Y que pudo salvar muchas vidas también. Así que un gran reconocimiento entonces a todos los enfermeros y enfermeras de nuestro país y de todo el mundo, ya por su labor tan importante durante la pandemia y por supuesto hasta el día de hoy. Saludito entonces, chiquillos, día de la enfermería y del enfermero y el enfermero. Claro que sí. Bien, pues ahí está este saludito entonces ya entregado para todos estos chiquillos. 12 de mayo, claro, pues sí, hoy es 12 de mayo del año 2026. Vamos avanzando rápidamente entonces en la programación de la radio en esta fría mañana día martes. Otra cosita, ¿eh? Hoy estoy que un día como hoy, 12 de mayo, también nació el reconocido cantante puertorriqueño Luis Miguel, pues claro, una de las voces más importantes de la música latina. ¿Ya? 1960, ahí por aquel tiempo entonces nace el cantante, ¿cierto? Puertorriqueño Luis Miguel. Todos, ¿quién no conoce a Luis Miguel? ¿Ah? Sí, pues, de muy pequeñito nosotros ahí creciendo con la música, cantando la música de Luis Miguel. Claro, había un chiquillo ahí que se creía Luis Miguel también, pues. ¿Te acuerdas usted? Algunos muchachos ahí que en aquel tiempo se creían Luis Miguel, ¿ah? Se cortaban el pelo igual que Luis Miguel. Claro que sí. Bien, pues, 9 de la mañana con 30 minutitos, 9 de la madrugada con 30 minutos. Seguimos con la música que nos acompaña acá en la radio. En esta ocasión es el turno de Don Franco Figueroa.

Bien, pues y ya estamos de regreso cuando faltan 24 minutos para las 10 de la mañana. Bien, pues estaba leyendo acá algunas noticias, estaba revisando, ¿cierto? Y ¿sabía usted que un estudio detecta disminución de venezolanos en el mercado laboral chileno? Sí, pues, hay más de 30.000 venezolanos menos acá en lo que es el mercado laboral en nuestro país. Claro, el informe advierte que la disminución de trabajadores venezolanos podría notarse, ¿cierto?, especialmente en el rubro del delivery. Claro, donde más del 60% de los conductores de motocicletas son de nacionalidad venezolana. ¿Ya? Así lo plantea un análisis del Observatorio del Contexto Económico de la Universidad Diego Portales, que detectó entonces una baja ahí sostenida en la presencia de trabajadores venezolanos en el país en medio de un proceso de retorno migratorio. Este estudio, ¿cierto?, ahí nos dice, nos da esta información, ¿cierto?, llegan a esta conclusión donde surgen nuevas expectativas, ¿ah?, generadas tras la intervención que hubo, ¿cierto?, ahí en Venezuela, intervención por parte de Estados Unidos, ¿cierto?, que está como ahí asociada a la salida, ¿cierto?, de venezolanos de nuestro país. ¿Ya? Claro, el informe basado en datos de la Encuesta Nacional de Empleo del INE sostiene que durante el trimestre enero-marzo ya de este año, la cantidad de venezolanos que se encontraban trabajando o buscando empleo en Chile disminuyó a lo menos en un 5,4% en comparación con igual periodo del año anterior. La baja se suma a retrocesos registrados desde fines del año 2025, ¿ya? Bueno, el documento indica entonces que el grupo que más ha salido del mercado laboral chileno corresponde principalmente a personas con menos de 5 años de residencia en el país, segmento que explica cerca del 80% de la disminución total observada. ¿Ya? Bueno, de alguna forma, cierto, algo ha provocado todo lo que ha pasado en Venezuela, ¿eh? Claro, estuvimos, cierto, un buen tiempo ahí entregando informaciones, cierto, leyendo, viendo en los portales de noticias, en televisión, todo lo que ocurría, ¿verdad?, con la captura de Nicolás Maduro, ¿verdad?, con su esposa, y el nuevo gobierno que se está ahí llevando a cabo en Venezuela, y muchos de sus compatriotas, cierto, han retornado a su país.

ya en busca, ¿cierto?, de alguna mejora, de algo distinto que esté ocurriendo con su familia, ¿verdad? Entonces yo creo que por ahí pasa entonces esto del regreso, ¿verdad?, de los hay compatriotas de ellos, ¿cierto?, a su país natal, ¿ya? Claro, y se veía bastante, ¿cierto? ¿Y para qué estamos con cosas? Si nosotros ahí podíamos ver nosotros acá, a lo menos acá en la comuna, ¿cierto?, muchos extranjeros, ¿cierto?, venezolanos, que se dedicaban al delivery, al transporte de algunos productos, ¿cierto? Es como lo que más se veía, ¿eh? Si usted pedía algún producto, siempre estaban ahí. Entonces, ¿ya qué pasó aquí? Ya. Bueno, algo está pasando que me están informando. Pero bueno, le contaba yo, ¿cierto? Claro, uno de los sectores donde más se podría sentirse esta disminución, entonces, es el rubro del delivery, transporte de pasajeros también, los famosos Uber, ¿cierto? Claro, el delivery y el Uber eran como lo más usado, ¿cierto? Y donde había más conductores de nacionalidad venezolana. Así es, eso es lo que indica, ¿cierto?, este estudio, entonces. Y bueno, lo vamos a ir viendo. Yo creo que nos vamos a ir dando cuenta de esto, ¿cierto? Cada uno vamos a ir observando. Ah, claro, en realidad se ve menos personas, ¿cierto?, extranjeras trabajando en el rubro. Bien, pues continuamos entonces con algunas cositas, noticias que tenemos por acá preparadas para compartir junto a ustedes, ¿eh? Claro que sí, pues le voy a contar inmediatamente lo siguiente, ¿eh? Aquí está. Bueno, la ciencia, continuamos con la ciencia, ¿eh? Pero sabía usted que en muchos casos, ¿eh?, la Biblia lo había dicho primero, ¿eh? ¿Sabía usted que la Biblia había dicho primero muchas cosas que ahora recién la ciencia lo está expresando, lo está diciendo? Claro, hay muchas cositas, ¿cierto?, que nosotros lo podíamos encontrar en la Biblia, que ahora también la ciencia lo está informando. Como por ejemplo, la gratitud reduce la depresión en un 35%. Eso lo dice la ciencia hoy día. Ya hace algunos años atrás nomás, es decir, en el año 2024, la ciencia reconoce que la gratitud reduce la depresión en un 35%. Y lo dice Harvard, ¿ah? Claro. ¿Y sabía usted que hace 2000 años atrás la Biblia ya lo había dicho? Primera de Tesalonicenses 5:18 decía: den gracias a Dios en todo. O den gracias en todo también, ese precisamente decía, ¿eh? Den gracias en todo, así lo decía la Biblia, y es exactamente lo que dice ahora la ciencia, ¿eh? La gratitud reduce la depresión, ¿ya? Imagínense, ¿eh?, cómo va avanzando todo esto. Luego, muchos años después, ¿cierto?, también ahora la ciencia lo dice, la oración o estados de calma activan el sistema nervioso parasimpático, reducción del estrés, ¿eh? Eso lo dice ahora la neurociencia. Pero Filipenses ya lo había dicho, ¿ah? ¿Eh? Claro, Pablo ya lo había dicho en la carta a Filipenses, decía: la paz de Dios, que sobrepasa todo entendimiento, guardará vuestros corazones y vuestros pensamientos. ¿Te das cuenta? Claro, pues tiene sentido, tiene relación. También la ciencia ahora dice, el cerebro puede cambiar a cualquier edad. También lo dice la neurociencia, ¿verdad? Y la Biblia lo decía, o Pablo lo decía en Romano, renueva tu mente. Claro, cambia la mente, ¿cierto? Cambia el pensamiento. Otra cosita más que me encontré por aquí, dice, el perdón se asocia con menor estrés, menor presión arterial y mejor salud cardiovascular. Eso dice la psicología, ¿eh? Imagínense, pues, el perdonar se asocia con una mejor salud, por decirlo de alguna manera, ¿eh? Mejor salud cardiovascular, alivia, ¿cierto?, su presión arterial, usted funciona mejor, hay menos estrés. Eso es lo que dice la ciencia, de acuerdo al perdón. Y en Mateo 6:14 decía, porque si perdonáis a los hombres sus ofensas, os perdonará también a vosotros vuestro Padre Celestial. ¿Ya? Claro, ¿se da cuenta cómo va teniendo sentido todo esto? Claro. La ciencia dice, música libera dopamina y reduce el cortisol, lo dice la neurociencia, ¿eh? Como la música, ¿cierto? El cantar, todo eso va liberando dopamina y todo eso reduce el cortisol. Y la Biblia lo decía, en Efesios 5:19, canten salmos.
¿Te das cuenta? Cante un salmo, claro. Bueno, todo esto usted sabe que no es coincidencia, sino es que, oh, justo coincidió esto con esto. No, sí. Bueno, todo depende, ¿cierto? Todo parte cómo Dios nos diseñó. Dios nos creó, ¿cierto? Cada uno de nosotros diseñó nuestro cerebro, ¿verdad? Y por supuesto, Él sabe cómo funciona todo. Pues si Dios sabe cómo funciona cada parte de nuestro cuerpo, ¿verdad? Nuestra mente, nuestro corazón, nuestro cerebro, ¿se da cuenta cómo todo funciona a la perfección? Claro, y así Dios lo creó, ¿ya? Claro, pues sí. Todo ahí está en la Biblia. Siempre lo comentamos, siempre decimos lo mismo, ¿eh? Todo está ahí, pues todo está en la Biblia. Y cualquier pregunta, cualquier duda que usted tenga en cuanto a su salud, ¿cierto? En cuanto a las relaciones familiares, relaciones sociales, como también el comportamiento, en fin, muchas cosas de las que nosotros nos hacemos tantas preguntas muchas veces, están ahí, pues están en la Biblia, ahí está el manual de la vida, por decirlo de alguna manera, ¿eh? Claro, así que ahí están todas las cositas para que usted, cuando le llegue esa duda a su cabecita, a su mente, vaya inmediatamente a la Biblia y se va a encontrar con muchas respuestas para su vida. Bien, pues, ¿qué tenemos para acá? También continuamos con algunas cositas más, algunas noticias. Sí, aquí tengo otra información, ¿verdad? Hecho que ocurrió durante el fin de semana. Ya, Carabineros anunció una investigación administrativa a raíz del caso de un conductor que murió tras recibir un disparo por parte de un funcionario policial que se encontraba de civil en la comuna de Talcahuano. Según pudo confirmar, ¿cierto?, esta noticia, el carabinero involucrado es integrante de la Guardia Palacio, ya ahí está, integrante de la Guardia de Palacio, y se encontraba de vacaciones en la región del Biobío. Este hecho ocurrió la mañana del día sábado, alrededor de las 5:50 minutitos de la madrugada, en las inmediaciones ahí de un sector de Vista Hermosa, claro, donde dos policías, un matrimonio perteneciente a la dotación de la región metropolitana, fueron colisionados por un vehículo particular cuyo conductor se dio a la fuga del lugar, esto a la altura de la comuna de Hualpén. De acuerdo a lo que informaron ya carabineros, los funcionarios persiguieron al conductor, ¿verdad?, que lo había chocado, hasta que el sujeto perdió el control del móvil e impactó contra la reja de un inmueble. En este contexto, uno de los policías de Franco se identificó como carabinero y le ordenó al conductor descender del vehículo. Sin embargo, según las primeras antecedentes, el sujeto habría intentado atropellar al funcionario, ante lo cual este hizo uso de su arma particular, debidamente inscrita, hiriéndolo en la zona torácica. ¿Ya? Bueno, al individuo se le prestaron los primeros auxilios y se le trasladó hasta el hospital Higueras de Talcahuano, recinto asistencial donde finalmente falleció debido a la gravedad de las lesiones causadas. ¿Ya? Asimismo, se estableció que el sujeto presentaba consumo de alcohol, pues arrojó resultado positivo en la prueba correspondiente practicada. ¿Ya? Entonces, Carabineros anuncia investigación interna a raíz de lo ocurrido, ¿cierto? Bueno, hay una investigación ahí pendiente, entonces, respecto a esto, y son cosas, no sé, pasan situaciones, ¿verdad?, que a veces el alcohol, ¿cierto?, y mucho provocan que los conductores, ¿cierto?, actúen de maneras a veces que impensadas, ¿ah? Y el desenlace fatal, ¿cierto?, triste por este conductor, ¿cierto?, pero también el carabinero tuvo que quizás en el momento, ¿verdad?, actuar por su vida, ¿ya? El conductor estaba decidido entonces a atropellarlo, a enfrentarlo, y Carabineros tuvo que ahí actuar. Pero bueno, es materia de investigación en este momento.

Bien, pues seguimos con la programación del día, ¿verdad? Ya, chiquillos, y ahí estaban algunas noticias, ¿cierto?, que nos acompañaron durante la mañana. Inmediatamente vamos a la música, ¿eh? Claro, también la música es importante para ir dándole sentido, ¿cierto?, a la mañana. Claro, ir adornando un poquito, ¿cierto?, esta programación para que usted pueda ahí disfrutar de la música que a continuación tenemos para usted.

0: Démosle un fuerte aplauso a Raúl Sánchez.
1: Ahí estaba, pues, sí, esta buena canción, ¿eh? Unos coritos ahí, unos coritos de antaño, ¿eh? de hace tiempo atrás, pero estaban hechos en las nuevas versiones en este caso, ¿cierto? De, ¿cómo se llama Sánchez, el apellido de este hombrecito? Ah, no, sino de este caballero, así. Es que lo que pasa es que él es como adulto, pero es joven todavía. No lo sé cómo decirlo, ¿eh? Claro, Raúl Sánchez, si no me equivoco, claro, Raúl Sánchez, que ahí nos traía estos coritos, ¿cierto? Claro que sí. Bien, pues, saludos a mi amada esposa que anda ahí en el centro de Coronela, ¿eh? Claro, ella nos saluda y dice buenos días a todos los auditores de Radio Impacto Chile, ¿eh? Aquí desde el centro de Coronel, escuchando la radio. Que le vaya bien, pues, ¿eh? Que le vaya bien en sus trámites que está realizando. Claro, anda ahí en la consulta médica mi esposa, ¿eh? Claro, andaba con su ahí dolorcito de espalda, ¿eh? Así que fue a la consulta médica para que le den algunos remedios, ¿cierto? También un poquito afectada la garganta, está mi esposa, está complicadita de salud, el resfriado ahí la tomó, ¿ya? Claro, así que, bien, pues, saludito, querida madre esposa que está escuchando ahí en el centro de Coronel, que le vaya muy bonito, cuídese, ¿eh? Y vuelva pronto, que acá la extrañamos en casita. Claro que sí. Bien, pues, faltan 5 minutos para las 10 de la mañana, 5 minutitos nomás, y nos separan de las 10 de la madrugada, ¿ya? Bueno, hoy tenemos algo lindo que compartir, ¿ya? Claro, algo bien bonito, ¿cierto? Una reflexión bastante interesante, para compartir con ustedes. Se trata un poquito, ¿cierto?, de la historia de David y Goliat. ¿Quién no conoce la historia de David y Goliat? O de Goliat y David. Ah, que bueno, es lo mismo, ¿cierto? Uno era más pequeño que el otro. David era pequeñito, ¿cierto? Flaquito ahí, un jovencito. Y Goliat era el gigante. Ah, el gigante. ¿Cuánto medía este gigante? Como 3 metros de altura, ¿ah? Imagínense. Tremendo, ¿ah? Claro. Así que él infundía mucho temor, ¿eh? Mucho miedo ahí en el lugar donde él estaba. Fíjese, ¿eh? Que no le va a tener miedo a una persona, ¿cierto?, de 3 metros de altura. ¿Quién sabe cuánto medía Goliat? A ver si lo buscamos, ¿eh? Me gustaría buscar cuánto medía Goliat. A ver, busquémoslo inmediatamente. ¿Cuánto medía Goliat? A ver, lo voy a ir a buscar, a ver. Para saber nomás, así un datito. Claro, aquí está. Según. Ah, esto lo dice Samuel, ¿eh? Si no es que alguien lo inventó nomás. Claro, Samuel decía que Goliat medía 6 codos y un palmo. Que eso equivale actualmente a entre unos. Claro, entre 2 metros 90 a 3 metros de altura, por ahí, ¿ah? ¿Eh? Claro. Sí. Algunos ciertos estudios antiguos lo estiman ahí cerca de los 2 metros 90. Y la Biblia lo describe como un guerrero enorme y terrible. Ah, era malo, Goliat. No solo por su altura, sino también por su armadura y fuerza militar. Su presencia causaba miedo en todo el ejército de Israel, lo que hace aún más impactante la confianza que David tuvo en Dios. Claro que sí, imagínense Goliat ahí con sus cerca de 3 metros de altura. Claro que infundía miedo, ¿cierto?, al pueblo de Israel. Es un poquito, ¿cierto?, la historia que vamos a relatar el día de hoy. Una linda historia, ¿cierto?, que por cierto va a traernos a la memoria muchas cosas, ¿eh? Claro, cositas que son interesantes de poder comprender y poder entender. Bueno, le relato inmediatamente entonces la historia un poquito de David, ¿cierto? Que se enfrentó al gigante Goliat. Hay muchas canciones infantiles también que lo relatan, ¿eh? Lo cuentan un poquito, ¿cierto? Cómo David tuvo que enfrentarse a este Goliat. Y hay otra cosita, ¿eh? Que muchas veces, no sé, pues si usted lo ha escuchado, ¿ya? Que se toma un poquito esta historia, ¿cierto?, de David y Goliat, como si esto se tratara, ¿cierto?, de... A ver, ¿cómo se lo explico? Para que se entienda bien. Como de tener la fuerza, ¿cierto?, nosotros para enfrentar gigantes. ¿Ya? Claro. Como si se tratara, ¿cierto?, de creer en uno mismo. ¿Cuánto, no sé si a usted le han dicho alguna vez, o usted lo ha escuchado, ¿cierto? En algún lugar, ya, donde quizás algún predicador, ¿cierto? Nos dice, tú eres David, ya, tú puedes contra Goliat, tú eres fuerte, o te dicen, piensa como David, ya, haz las cosas como lo hizo él, enfrentó a Goliat. Y hoy queremos que tú también seas David y enfrentes a tu Goliat que tienes ahora. ¿Ya? No sé, pues es como un poquito de motivación, ¿cierto? Y también es valioso y también puede ser un poquito, ¿ah? Pero ¿sabía usted que la historia de David no está enfocada a eso? Claro, si la historia de David no está tan enfocada a eso, ¿ya? Porque dentro de todo el mensaje, ¿cierto? De la historia de David. Hay algunas palabras, ¿cierto?, que van por otro lado, ¿eh? No van por mucho por la parte motivacional, ¿verdad?, y que muchas veces nos han querido infundir, ¿ya? Cuando vamos nosotros al texto original y al contexto, ¿cierto?, de lo que ocurrió ahí, descubrimos que esta historia, ¿cierto?, no se trata precisamente de nosotros. ¿Ya? Muchas veces nos gustaría tanto ser David, ¿verdad? Para enfrentar a nuestro gigante, pero nos quedamos tantas veces, ¿cierto? Nos quedamos ahí un poquito cortos, ¿sabes? con lo que hizo David. Entonces, se viene inmediatamente esta historia a nuestra mente, ¿ya? Y nosotros recordamos, ¿cierto? Que realmente nosotros, claro que tenemos gigantes frente que nos rodean, ¿eh? Claro que nos gustaría ser David, ¿cierto? Para derrotar a ese Goliat que nos rodea. Y muchas veces, ¿cierto? Ese gigante que está al lado de nosotros, que nos está atemorizando, quizás no es ese hombre, ¿cierto? De 3 metros de altura, sino que son las cosas que están a nuestro alrededor, ¿ya? Nuestros miedos, nuestros temores, nuestras dificultades, nuestras preocupaciones. Muchas veces nuestras dudas también, ¿ya? Que están a nuestro alrededor. Y muchas veces eso podrían ser también nuestros gigantes, ¿ah? Podrían ser nuestro Goliat. Y claro que sí que nos gustaría enfrentar, ¿cierto? ¿Cómo nos gustaría, de alguna manera, ¿cierto? Enfrentar a esos gigantes, ¿ya? Pero, y es un poquito así, ¿ah? Quizás mucho tiempo nos enseñaron, ¿verdad? Y escuchamos frases, ¿cierto? De esa manera, como atreverse a enfrentar a nuestros gigantes, que Dios nos enseña, ¿cierto? A creer en nosotros mismos, que debemos enfrentar, ¿cierto? Todas estas cosas. Claro, suena bonito, ¿eh? Suena bonito, suena inspirador, pero ¿sabía usted que la historia no se trata precisamente de eso? Y aquí voy, pues, ¿eh? Cuando leemos 1 Samuel 17 con mucha atención, descubrimos ya que David no estaba él preocupado, ¿cierto? O no pasaba por su mente, ¿cierto? El demostrar lo fuerte que él podía ser. Sabemos que David, ¿cierto? Un pequeño ahí, chiquitito, flaquito quizás, cuidador ahí, pastoreaba ovejas, pero muchas veces le tocó también pelear con leones, ¿cierto? Para defender su rebaño. Entonces algo de eso sabía también, pues algo también de pelear, ¿cierto? También tenía su fuerza para poder combatir con los leones, no sé qué animales habrían en ese momento, con osos quizás, no sé, ¿ya? Pero él tenía igual su fuerza. Pero quizás él no estaba preocupado, ¿cierto? De mostrarle a nadie lo que él podía hacer. Sino que lo que realmente él veía, y quizás se le dolían en su corazón, era ver cómo el gigante Goliat se burlaba del pueblo de Dios. Claro, día a día el gigante, ¿cierto?, molestaba al pueblo de Israel, quizás decía cosas contra Dios y deshonraba su nombre, por supuesto. Entonces, ahí estaba el ejército de Israel atemorizado, me imagino yo, ¿eh?, con mucho temor, mirando cómo Goliat, ¿cierto?, venía, insultaba, se burlaba y ofendía el nombre del Señor. ¿Ya? Y ahí estaba el ejército entonces paralizados por el miedo, imagínense, atemorizados de enfrentar a este Goliat. Pero David entendió algo que quizás los demás habían olvidado. quizás el ejército armado del pueblo real, ¿cierto? De alguna forma, de alguna manera, habían olvidado lo principal, habían olvidado algo muy importante, ¿cierto? Que era que la batalla pertenecía al Señor. Jehová de los ejércitos, ¿verdad? Ahí Jehová Dios, a él le pertenecía esta batalla. Pero el pueblo, ¿cierto?, había olvidado un poquito eso. Y David, ¿sabía usted que David lo tenía en cuenta? ¿David lo tenía ya en su mente? ¿David sabía lo que tenía que hacer? Claro, esa era la verdadera preocupación de David. Estaban ofendiendo a su pueblo, y estaban ofendiendo a su Dios. Y eso es lo que movió a David, ¿cierto?, a ir al frente. ¿Ya? Y ¿sabe qué? Hay algo importante que muchas veces no podemos nosotros comprender, ¿eh? Y a pesar de que nosotros se nos motiva, ¿cierto?, a ir a enfrentar las situaciones, a ir a enfrentar nuestros problemas, no somos David. En esta historia, no somos David. Y si somos mucho más honestos, ¿cierto?, muchas veces somos un poquito más parecidos a los soldados de Israel. ¿Se ha dado cuenta? ¿Cuántas veces en medio, ¿cierto?, de situaciones de problemas, en medio de dificultades, somos más parecidos a los soldados de Israel? ¿Cómo estaban los soldados de Israel? Llenos de temor, cansados, escondidos, quizás pensando que no podían vencer lo que tenían al frente. Claro, tenían al poderoso gigante Goliat. ¿Ya? Y yo creo que, siendo honesto, muchas veces nosotros somos más parecidos a los soldados. Cuando hay, viene este gigante a nuestras vidas, ¿verdad? Con todas las cosas que le contaba yo anteriormente, ¿verdad? Con dudas, con preocupaciones, con incertidumbre. Muchas veces nos quedamos escondidos. ¿Ya? Claro que sí, nos quedamos ahí quietitos, escondidos. Y no reaccionamos, ¿ya? Y yo creo que David hizo algo que sí nos impresiona hoy día. David sabía, claro, él no podía solo, si él no podía, no tenía cero posibilidad, ¿verdad?, de vencer al gigante. Pero David logró comprender que la batalla no era su batalla, sino que era de Dios. ¿Ya? Quizás hoy día, ¿cierto?, pueden haber personas, quizás nosotros mismos, ¿verdad?, o alguien puede estar quizás con algo en su mente, con alguna ansiedad, quizás alguna tristeza, algún problema familiar, algún problema económico también, que puede ser, ¿ya? ¿Y qué nos dice el sistema moderno? Nos dice, tienes que esforzarte más, tienes que ser más fuerte. Quizás te pasan esas cosas porque te falta fe. Quizás te falta, no sé, muchas cosas. ¿Ya? Pero ¿sabía usted que el verdadero evangelio no se trata de cuánto nosotros podemos lograr? No se trata de quizás nuestro esfuerzo por hacer las cosas. No se trata de nosotros, ¿cierto?, tomar las armas e ir a pelear contra este gigante. David aparece como una figura que, si usted lo piensa bien, ¿verdad?, analiza bien, apunta mucho a nuestro Señor Jesucristo. ¿Ya? ¿Sabe por qué? Porque así como David bajó solo, ¿cierto?, al valle a pelear una batalla contra el gigante Goliat, ¿cierto?, una batalla que el pueblo sabía que no podía ganar. Si el pueblo estaba atemorizado porque sabía que esa batalla era impensada. Había cero posibilidad, ¿cierto?, del pueblo de Israel enfrentar al gigante Goliat y su ejército también. Entonces David toma la decisión. Va, ¿cierto?, solo, imagínese, solo, baja al valle a pelear esa batalla. ¿Y por qué le digo que apunta mucho, ¿cierto?, a nuestro Señor Jesucristo? Porque él también, Jesús, vino a enfrentar un enemigo que nosotros jamás podríamos derrotar por nuestras propias fuerzas. Nosotros, claro, teníamos el enemigo que era el pecado, la muerte y la separación de Dios. Estábamos separados de Dios. ¿Por qué? Por el pecado, ¿verdad? Había un pecado, ¿cierto?, en la humanidad que había provocado que Dios se apartara. Había una separación, ¿verdad? Había una tremenda muralla que dividía a Dios con el pueblo, con su gente, con su creación, con nosotros, con la humanidad. Estaba la muerte ahí. Entonces, mientras toda la humanidad estaba derrotada, tal como como había pasado, ¿cierto?, con el pueblo de Israel en aquel momento, viene y aparece el ungido. David no necesitó, ¿cierto?, que todo el ejército peleara con él. No, si él fue solito. Si usted lee bien la historia, ¿cierto?, fue solito. David fue solo a enfrentar al Goliat. No necesitó, ¿cierto?, que el ejército lo acompañara. Él solo fue como representante del pueblo. Y cuando venció al gigante, ¿verdad?, todo el ejército, todo, ¿cierto?, todo Israel celebró una victoria que la había conseguido David, ¿ah? Que no la habían conseguido ellos con sus propias manos. Entonces, eso mismo uno lo asimila, ¿cierto?, con lo que nuestro Señor Jesucristo hizo en la cruz. Jesús peleó en una batalla, ¿cierto?, una batalla que no era de él, ¿ya? Era una batalla, era un problema nuestro con Dios, ¿ya? Pero Jesús viene, pelea la batalla, esa batalla, ¿cierto?, precisamente que nosotros no podíamos pelear. Nosotros estábamos desesperanzados, ¿verdad? No había esperanza para nosotros. Pero cuando viene Jesús, ¿cierto?, da la batalla, esa batalla que no podíamos pelear, y cuando Él venció, ¿cierto?, nos abre el camino, ese tremendo camino, ¿verdad?, para vivir en libertad, para vivir en esperanza, ese camino a la salvación. Por eso es el llamado, ¿cierto?, del Señor a vivir conforme a lo que Él quiere con nosotros. Él hoy nos está llamando, ¿cierto?, a confiar en nuestro Señor Jesucristo, a confiar en aquel que venció, ¿verdad? Y Él nos dice que no podemos seguir nosotros viviendo, ¿cierto?, intentando pelear por nuestras propias fuerzas, ¿ya? Intentando quizás demostrar qué tan fuertes somos. No, esa no es la idea. No va por ahí la cosa. Quizás cuánto tiempo llevamos, ¿cierto?, ahí tratando de luchar contra las cosas que nos rodean. Quizás muchas veces agotado, muchas veces cansado y muchas veces también derrotado. ¿Cuántas veces hemos llegado a un momento, ¿cierto?, en donde ya no tenemos fuerzas para seguir? Pero hoy este mensaje, esta palabra, ¿cierto?, nos recuerda que la victoria no depende de nuestras capacidades. Sí, hay que tomar fuerzas, ¿verdad? Pero esta victoria depende de quién está delante de nosotros. Así que recuerde, dentro de esta historia, no somos héroes, sino que está nuestro Señor Jesucristo. Él es lo más importante. Él ya peleó esta batalla. Y eso es lo que nos debería dar descanso a nosotros. Así que la invitación de hoy, ¿cierto?, a través de esta reflexión, de esta historia, ¿verdad?, es a dejar de mirar el tamaño de nuestro gigante. Y nuestra mirada debe estar completamente hacia aquel que ya venció. Esa batalla, ¿cierto?, que usted tiene hoy día, esa batalla ya la venció nuestro Señor Jesucristo. Él ya la peleó. Todo, ¿cierto?, todas las tristezas, las ansiedades, todas las cosas que hoy están a su alrededor, son batallas que ya se pelearon. Jesucristo, Él dio su vida peleando esa buena batalla. ¿Ya? Jesús, aquel que murió en la cruz y luego resucitó, resucitó, ¿cierto?, para darnos vida, ¿ya?, para darnos libertad. Entonces, que esos problemas que hoy lo tienen aquejado, usted tiene la autoridad, ¿cierto?, para creer en nuestro Señor Jesucristo. Usted lo puede hacer. Usted lo puede hacer. Solamente depende de poder intentarlo, ¿ya? Intentar creer que nuestro Señor Jesucristo ya peleó esa batalla y que todo eso ya Él lo venció. ¿Se da cuenta la importancia de esto? Entonces, no se trata de David, no se trata de usted, no se trata de mi persona, ¿ya? Sino que se trata de aquel que ya peleó la batalla. Ahí está la fuerza. Así que, bueno, es un poquito, ¿cierto?, el relato de la historia de David y Goliat. Así que ese es el llamado del día de hoy. Para nosotros, para nuestra vida, esta es la reflexión, ¿verdad? Así que quizás muchos creemos, ¿cierto?, o creíamos que la historia de David y Goliat trataba sobre vencer a nuestros gigantes, pero el verdadero mensaje es mucho más profundo. Mientras todos estaban paralizados por el miedo, apareció el ungido y peleó la batalla por su pueblo. Así como David venció a Goliat, Jesucristo venció en la cruz por nosotros. Así que deje hoy de cargar esas batallas que nuestro Señor Jesucristo ya ganó.

0: Bien, pues ya son las 10 de la mañana con 16 minutos. Nos vamos contentos, felices en este día martes. Por esta buena reflexión, ¿cierto? Para mi vida principalmente. A mí me gustó la historia de David y Goliat. Yo siempre la había visto de otra manera, ¿eh? Pero ahora sé que la historia es distinta. He aprendido algo bonito hoy día. Espero que a usted también le haya servido mucho. Así que, y ya nos estamos despidiendo. Será hasta el día de mañana, si es la voluntad de Dios, ¿cierto? Mañana nuevamente estamos acá a las 9 de la mañana en el matinal de la radio, ¿ah? ¿Eh? Claro que sí. Hoy día, 20 horas, nuestra hermana Oriana también estará junto a nosotros. No va a poder estar hoy día a las 11, ¿ah? Claro. Saludos a mi hermana Oriana también, que está ahí en una reunión muy importante el día de hoy por su trabajo. Así que esperamos en Dios, ¿cierto? Que le vaya muy bonito, que le vaya bien, que tenga buenos resultados en cuanto a lo que es su parte laboral. Así que ayer estuvimos orando por ella también, ¿cierto? Por su equipo de trabajo, también por sus compañeros y compañeras, para que tenga un día bueno, ¿eh? Que sean buenas noticias las que le entreguen hoy día en aquella reunión de trabajo. Así que le vaya bonito. Y a cada uno de ustedes también, ¿eh? Que el Señor les bendiga mucho. Y nos encontramos en programación en vivo, ¿cierto? A las 20 horas con nuestra hermana Oriana Belmar. No se lo pierda, conéctese y siga junto a la música durante todo el día. Que tenga lindo día. Bendiciones.
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Gracias, Jesús. Gracias por tu amor por nosotros, Señor. Te adoramos, Señor.

Así que todo lo que respira el ave, cielo, tierra, montañas, todo lo que respire, la creación entera proclama el nombre de Dios en este lugar. Y los hijos de Dios se levantan y le cantan.

aleluya. Gracias, Jesús. El Dios que tenemos nosotros se ha levantado de la muerte, ha vencido las cadenas del pecado para que tú y yo podamos alabarle en esta noche con libertad. ¿Qué te parece? ¿No crees que Él es digno de ser alabado?

0: desolado.
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tú vienes a su presencia, Él te llena como nadie más. Te quiero invitar a que levantes esas manos conmigo, donde quiera que estés, y le digas conmigo al Señor: te necesito, Señor. Te anhelo más que la vida misma, Señor.

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Gracias, Jesús. Tú eres el Rey de Reyes, el Señor de los Señores, y por siempre te exaltamos esta noche.

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